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Hola, buenas noches, acá ya avanzando un poco el saludo. Y para recordarles que desde las 9 de la noche, ya mismo después de unos minutitos, estará empezando el programa, el gran debut del programa Copa Brava, con este su servidor y amigo Darwin Castillo. Paso del programa de las mañanas de Coqueta Radioactiva, por eso muchas personas me han preguntado, otras no, porque ya han escuchado, obviamente, pues la propaganda a través de la radio. Pero ya estamos acá, gracias al Fantasma, y invitados todos para ya mismo la programación Copa Brava, la música bohemia a través de la frecuencia 106.3 FM, como siempre, pero ahora desde esta noche, todos los viernes, con este su servidor Darwin Castillo, su negro del alma. Muy buenas noches, hasta las 11 nada más, hasta las 23 horas, porque estamos en toque de queda, ya pasando el toque de queda, fin de mes, ¿no? Ya pasando el toque de queda, ya el horario sería hasta las 0 horas, 12 de la noche, pero por ahora 11 de la noche nada más, solo faltan unos minutitos, unos 5 minutitos, ya son las 20 horas con 54 minutos. Fantasma, sigo usted con la música retro a través de la radio, la 106.3 Radio Coqueta. Buenas noches.

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Hola, hola, ¿qué tal mi gente bonita? Buenas noches, buenas noches. Ya a las 21 horas con 4 minutos, 21 horas con 4 minutos. Tal como se ha anunciado, aquí estamos, gracias a Dios, presentes ya para poderles acompañar en esta noche fría para algunos, un poco calientita para otros, dependiendo de donde mismo se encuentre, qué es lo que mismo esté aconteciendo, esté haciendo, dependiendo, ¿no? Muy, pero muy buenas noches, buenas noches, buenas noches, buenas noches. Qué placer acompañarles en una programación que estaba pendiente de realizar el proyecto inicial hace tiempo, pero ya, ahora se dan las cosas para poderles acompañar en horas de la noche. Casi dos programas, dos años, ¿no?, en la programación de la mañana, pero pues ahora por situaciones muy, muy personales y muy familiares se decidió cambiar el horario, solo los viernes, y a ello pues agradecer siempre a la directiva de la radio que me da la oportunidad para mantenerme aquí justamente en esta empresa muy querida de la ciudad de Machala, provincia del Oro, Ecuador, y hacer el programa no solo rocolero sino variado en esa música bohemia que encanta a tanta gente que gusta, sí, parte de nuestra cultura se identifica mucho con este tipo de música. 9 de la noche, sí, obviamente 21 horas con 5 minutos. A la gente que está conduciendo el carrito, que va hacia algún lugar, vaya bien, vaya tranquilo, vaya tranquila. Mi señora, mi señor, por favor, ha caído una ligera lluvia en la ciudad de Machala, de pronto en algunos sectores más fuertes que en otros, la lluvia, esto es así. Y bueno, a prepararnos, porque según los expertos que vamos a tener lluvias a millares surgir a nivel nacional e internacional por esto del fenómeno del Niño, que se habla bastante, ¿no? 21 horas con 6 minutos, 21 horas con 6 minutos, aquí empieza Copa Brava. A ver si ya empieza a destapar, a ver si ya empieza a destapar mi amigo esa botellita de agüita, por lo menos para refrescarnos. Hay un poco de calor acá, ¿no? Sí. Hay un poco de frío para otros, dependiendo de dónde mismo se encuentre. Escuchando Radio Coqueta 106.3 FM. Sí, señor. A mi amigo Andrés, el famoso Andrés Pirlo, como se le conoce a los amigos de cariño, así le decimos, Andrés Pirlo. Un ex compañero, sí, de transmisiones de fútbol, uno de los primeros en conocer acá en la ciudad de Machala, con esto de la radiodifusión orense. Mi pana Andrés, que está con la esposa, me imagino pues en familia, obviamente con su pequeño hijo. Bueno, a las personas que estén acompañando a mi pana Andrés, muy buenas noches. ¿Hay o no hay bulla, muchachos? ¿Hay o no hay bulla, muchachos? Claro que hay.

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1: Es la Copa Brava, sí señores, la Copa Brava, bravísima, bravísima la Copa. Copa Brava por los 106.3 FM por acá, ajustando motores de a poco ajustándonos por acá en las teclas con el DJ y poniéndonos en onda, poniéndonos 11 como se dice cariñosamente, 21 horas 12 minutos. Saludos para el peluche Nacho, ¿qué tal mi Nacho? ¿Cómo te encuentras? El Nacho, el peluche del amor, el hombre también de la buena música bohemia, el hombre del deporte, sabe bastante Nachito del deporte, sí. Comentarios y demás. Nacho, ¿cómo te encuentras, Nacho? Buenas noches, 21 horas, 12 minutos. Saludos para usted y para la familia, para su esposa. Nacho, el peluche, sintonizando la radio. Siempre el peluche, sintonizando 106.3 FM. Pero sírvale un hito al peluche, sírvale un hito al peluche. Que tiene el permiso de la esposa. Sírvale un hito, eso es, un hito nomás. Es uno del momento, porque ya vendrán otritos, mi pana Nacho, ya vendrán otritos. Tiene permisito, claro, por supuesto, tiene permiso de largo, dice. Ha pedido permiso, no solo de momento, sino para mucho, mucho, mucho tiempo. Y que así sea, ¿no? Y que así sea, que Dios siga bendiciendo y que Dios, pues, siga dándole el chance para que nos acompañe de manera permanente. Todos los viernes, de manera permanente, todos los viernes, desde hoy, 21 horas hasta las 0 horas, solo que por el toque de queda, el programa lo haremos hoy hasta las 11 de la noche. Saludos a Guachito Barresueta, a su estimada esposa, a la familia también, a su estimada padre, a su estimada madre, a su estimado padre. También saludos cordiales a los ñaños, escuchando siempre Radio Coqueta. Siempre Radio Coqueta. Buena bulla, muchachos, a la Coqueta, que no se me duerma. Que no se me duerma la Coqueta, el abogado Joel. ¿Cómo está mi amigo Joel? Ya se estarán retomando las transmisiones de fútbol a través de la radio. Y hablando de fútbol, a ver cómo. Creo que por ahí vi que Independiente había ganado a quién era. Ya voy a ver por acá. 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Puede hacerle en Villa Santa Lucía, ciudad de Machala. 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
1: Copa Brava, sí, bravísima, bravísima la copa. 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Bueno, chéverísimo, ya. 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

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Informe la hora, por supuesto, 21 horas 22 minutos, 21 horas 22 minutos. Ahí está la hora para la gallada, quienes están acompañando al abogado Joel, el hombre del comentario deportivo. Joelito, ¿por dónde te encuentras? Así se le dice de cariño, ¿no? Joelito, ¿cómo te encuentras, Joelito? Muy, pero muy buenas noches. ¿Eh? ¿Qué pasó? ¿Qué pasó? ¿Qué pasó? ¿Qué pasó? ¿Qué pasó? ¿Qué pasó? ¿Qué pasó? ¿Qué pasó?

0: Otrito, trita. Otrita, compadrito.
1: ¡Sí!
0: Otrita, trita, trita. una más, avanzando en esta noche. 21 horas 30, 21 horas 30 minutos.
2: Ahí va.
0: Yo ahí va, suéltala.

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1: Y seguimos en esta noche fantástica, noche de bohemia, noche de buena música para acompañarles. 21 horas con 33 minutos. Larry Chile también se va sumando a la sintonía de la radio. ¿Qué tal, mi Darwin? Dice por acá, muy buenas noches. Buenas noches, sírvale por favor, dito ahí a Larry, sírvale por favor. Larry, sí puede, sí, sí se puede, Larry, compañía. Sí, sí se puede, bueno, ya, chéverísimo. Entonces, sírvale nada más, sírvale nada más. Bien bonito, bien chévere. Para Marcos Vaca, el coleguita, ¿qué tal? Mi amigo Marcos Vaca, Marcos Vaca, Hernán Torres. Desde el Guabo, sintonizando la radio, sírvale unito ahí a Marquito, a Hernán, por favor, a ellos, a Hernancito, sí, ya, de cariño, ya, perfecto, ya, todos con cariñito, ¿no? Con cariño. A Paulette, mi amiga Paulette, desde Pasaje de las Nieves, Paulette sintonizando la radio, muchas gracias. Lucho Maldonado, Luchito, no, a Luchito, déjalo tranquilito, sírvale, pero cafecito, por favor, eso, cafecito, para mi pana Luchito, muy bien, para mi pana Luis. Ah, Mayito, hola Mayito, ¿cómo está Mayito? ¿Cómo está? Ella rompe la copa, ella rompe la copa, rompe todo, ¿eh? Rompe todo, Mayito, tranquila, tranquila, Mayito. Ya ingresamos a los primeros 30 minutos de nuestra programación, 34 minutos para ser exactamente, ya a las 21 horas con 34 minutos. A ver, mi pana, dice por favor, una buena música de Aladino, otra música de Aladino, ya, perfecto. Ya, búsquele por favor, Jimmy Oyala, mi gran amigo, coleguita de radio, también una de las primeras personas que así mismo conocí con las transmisiones de fútbol, que es la radio acá en Machala, provincia del Oro. Mi pana Jimmy, ¿qué tal? Buenas noches, suéltela maestro, siga sonando la música bohemia, siga sonando la música nuestra y la música latinoamericana, ¿sí? Especialmente la nuestra, la ecuatoriana. A ver, mi pana, a ver, ¿qué dice por acá? A ver, ¿qué dice? Leonel, hola Leonel, ¿qué te comentas Leonel? ¿Cómo andas Leonel? A ver si es que hay un hito para Leonel, sí, dele, dele. Eso es para Leonel, mi gran amigo que le encanta, le fascina escuchar siempre a La Coqueta 106.3 FM. Escucha el informativo a propósito, sí, mi pana Leonel le gusta escuchar a Guachito Barresueta con Luis Reasco, las noticias en las mañanas. Lunes a viernes, a propósito para mañana, 7 de la mañana, el mañanero. El mañanero, las entrevistas con Más Puertas. Después a las 8:30, creo, ¿no? Fortaleciendo mi ser con la ingeniera Katy Cabrera. Katia Cabrera, la ingeniera. Muy buenas noches, ingeniera. Gracias también por escuchar la programación. Copa Brava y los diferentes programas de la radio a propósito, ¿no? Sí, siempre recordarles a ustedes. También seguir, a ver por acá que me dice, seguir las plataformas digitales, seguir en las redes sociales, que es importante también. Ya estaremos de a ver si la próxima semana y el próximo viernes, a ver si ya logramos hacer las transmisiones a través de TikTok. Sí, nuestros amigos, nuestra audiencia están preguntando cuándo retomamos las transmisiones de TikTok, cuándo hacemos el programa por TikTok también. Quieren, quieren vernos, quieren escucharnos, quieren estar pendientes de TikTok, de las redes sociales. 21 horas 36 minutos, sigue usted en sintonía de Coqueta 106.3.

0: 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Franklin Villamar, muchas gracias, Franklin, por el saludo que envías. Muchas gracias por escuchar la radio. Franklin, un buen amigo, un buen colega, sintonizando Radio Coqueta 106.3. 21 horas 45 minutos. ¿Hay o no hay para Franklin? ¿Qué le va a dar? Cafecito. Bueno, dele cafecito a Franklin.
1: Chúpate
0: la plata, dice. 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
0: 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A ver, suena ahora Cecilio Alba. Amor manchado. ¿Qué tan manchado está ese amor, mi panita? A ver, ¿qué tan manchado?
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0: Saludos a la familia Machado. Ahí está, hablando de Manchado. Ahí está. Saludos al mandarina principal. No lo mire mucho, no lo mire mucho. Suéltala, fantasmita. Suéltala, DJ.

0: ¡Qué buen bolero! Un buen bolero para nuestra gente bohemia. Ya faltando 7 minutos para las 10, 7 minutos más y tendremos las 10, las 22 horas, señoras y señores. ¿Quieres saludar a alguien? A ver, ¿a quién quieres saludar?
1: Un saludo para mi pana, el Come Vieja.
0: Uy, uy, uy. Uy, uy, complicada la situación por ese lado, algunos, ¿no? Como sea, pues, buen provechito, ¿no? La vieja es un pez, a propósito, ¿no? Si se está refiriendo al pescado, ¿no? Y a propósito, si quiere un buen pescado frito. ¿Ah? ¿Quiere comer pescado frito? Ah, ya, ¿quiere comer pescado frito? Provechito, a tantos lados que venden el pescado frito. Hacia donde estén vendiendo esas comidas ricas, ¿no? Esa tradición nuestra, esas huecas, ¿no? Sí, donde hay tantas huecas, donde se preparan esos buenos alimentos. A ver, mi amigo Andrés Pirlo me decía de unas humitas a esta hora, ¿no? Unas humitas con un buen cafecito, pero que sea café Don Ayala. Café Don Ayala, buen provechito, Andrés, para tu esposa. Saludos cordiales a la familia. Andrés, mi gran amigo. Faltan 5 minutos más y ya tendremos las 22 horas. Vaya organizándose bonito, porque recordarles que estamos en toque de queda. Toque de queda, así es. Lo tocan y se queda, pero no es que se va a quedar guardado allá en el Talambuco, no. Tiene que quedarse guardado en casita. Toque de queda. A ver, pero hay algunas excepciones, ¿no? Algunas excepciones quienes pueden transitar en el toque de queda. Personal de salud y atención de emergencias, por supuesto, están autorizados con su respectiva documentación, obviamente, también para los fiscales, los abogados acreditados para audiencias de fragancias también, pero obviamente presentando su respectiva credencial, su documentación y demás, por supuesto. No va a decir, yo soy abogado y voy a hacer esto y solo por boca. No, no, todo debe presentar su respectiva documentación, obviamente. Esto hasta fin de mes, claro, hasta fin de mes. Los pasajeros con boleto de avión también, y familiares que los trasladen hacia los aeropuertos están muy bien autorizados, obviamente con presentando su documentación respectiva, por supuesto, porque si todo convoca y dice, no, yo voy para acá, ¿y quién te va a creer? Tienes que presentar, obviamente, la documentación. Presenta documentación para que se le pueda creer, pues sí, tiene que ser documentación legal, documentación pues que esté bajo estrictas normas vigentes y demás. 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Los Panchos, esa copa llena. Ya, ¿qué dice por acá? Ya, bueno, ya estaré con los mensajes, ya estaré revisando por acá mensajes que me llegan. Gracias por la comunicación. Copa llena, dice Los Panchos. Con esa copa brava tiene que estar la copa llena.

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1: Es la música que suena, la música que suena, nuestra música. La música que suena en las noches y, por supuesto, en el debut de este su amigo Darwin Castillo, su fiel servidor Darwin Castillo en Copa Brava. Su programa de desde hoy, todos los viernes, estaremos con la bendición de Dios haciendo este programa hasta las 0 horas. De momento, por el toque de queda, lo haremos solo hasta las 11 de la noche, sí, hasta las 11 de la noche nada más. Ponte 11, ya son las 22 horas con 12 más 1. ¿Quiere que diga el número completo? No es problema. ¿Quiere que diga el número completo? Sin problema, no. No me va a empezar a vacilar. ¿Quiere que diga el número? Ya, bueno, ya a las 22:14, pero ya. 22:14, ya se quedó con las ganas de la cosadera. Se quedó con las ganas de la cosadera, mi amigo. 22:14 minutos. Fantasma, ¿cómo va Fantasma? ¿Todo bien, Fantasma? Ya saludos para Elvis. Elvis DJs, sintonizando la radio. Elvis, mi gran amigo. ¿Cómo va mi pana Elvis? A todos los amigos también de Aristo, mi amiga Paulina, que ya. Que dice, a ver, ya vamos a complacerla con una música, ya, perfecto. Pide una de esas buenazas como la que están sonando, pero de Alcia Costa. Ya le vamos a buscar una canción, búsquele, regístrelo por favor. Fantasma, DJ Fantasma, regístrele una canción de Alcia Costa, ya, perfecto, para mi amiga Paulina. 22:14, apúrele, muévala, ¿por dónde anda? Está lejitos de casita. Cuidado, me la agarra el toque de queda en medio camino. A Ninoska Villalobo, ¿qué tal, mi amiga? Sírvale ahí a la amiguita, sírvale, eso es. A Pablo Jara, por lo menos un cafecito, ya, hágale un cafecito, ya, a Pablo Jara. Mañana el programa, a propósito, Zona Urbana, los sábados, 2 de la tarde. Y mañana, a ver, creo que es el cumpleaños de Dani Chica. Feliz cumpleaños desde ya, mi pana. Feliz cumpleaños. A ver si por lo menos se le logra, pues, dar un abrazo fuerte a este gran amigo, a Dani Chica.

Chica, mañana un aplauso, muchachos. Es una bulla, Dani Chica, muchachos, por favor. Mañana es el cumpleaños. Y a todos los cumpleaños, felicidades, muy, pero muy buenas noches.

0: Bueno, el cumpleaños de Danichica es hoy que estamos viernes 25 de septiembre, es el cumpleaños de Danichica. Cumpleaños de Danichica, muchachos, por favor, una serenata para Danichica, por favor, que hoy está de cumpleaños y mañana se le va a celebrar humildemente, sencillamente con la familia y los amigos más cercanos a Danichica. Danichica DJ, muchachos, cántemele por favor al cumpleañero.
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Ya, perfecto. Ahí estaba la serenata para Dani Chica, el gran amigo. 22 horas con 20 minutos de parte de este amigo Darwin Castillo. Me sumo, claro. ¿Cómo no? Si yo estoy enviando el saludo, tengo que involucrarme en el mismo. Con un abrazo fraterno al cumpleañero Dani Chica. Hoy, viernes 25 de septiembre, de cumpleaños Dani Chica. Hoy de cumpleaños Dani Chica. Ha sido hoy. Pensaba que era pues ayer, o sea, mañana. Pero no, ha sido hoy. Es hoy. Feliz cumpleaños, Dani Chica. Feliz cumpleaños de parte de Pablo Jara, por supuesto. No puede ser de otra manera. Quienes hacen el dúo perfecto los sábados, 2 de la tarde, Zona Urbana. A propósito, para que le escuchen.

Mañana, mañana va a haber un programón prácticamente por el cumpleaños de Dani Chica DJ. Mañana, 2 de la tarde. Y sigue usted en compañía de Radio Coqueta, sigue usted escuchando Copa Brava. 22 horas, 21 minutos. 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

0: Bueno, suena el teléfono, que es el teléfono de Radio Coqueta para solicitar el café Don Ayala. Suena, suena, suena. Suena el teléfono. Suena el teléfono, qué bueno, qué bueno, qué bueno. Sí, parte de la producción de la mañana, de lo que se hacía en la mañana, sí, la hemos pasado acá a nuestra programación. A ver, el famoso habla serio. Ya, pues ahí está. Ese es el tradicional habla serio. Es como el tradicional come cuando hay, dice por ahí el amigo Peluche. Gracias, Peluchito, por escuchar la radio. Mi gran amigo siempre en sintonía. Con orquesta y todo, con mariachi y todo, claro, con serenata y todo para Dani Chica, de parte de La Coqueta. Ya sabe que La Coqueta lo ama a Dani Chica.
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0: Que le pregunte. ¿Le pregunte qué? Si le gusta.
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0: El Canchis Canchis. Oye, está tremenda la gente, ¿eh? 22 horas con 24 minutos. Recuerde, hasta las 11 estaremos haciendo el programa. Hasta las 11, sí, hasta las 23 horas estaremos haciendo el programa. Hasta que pase esto del toque de queda. Sí, ya sería. Sí, hasta. Ya sería, creo, un viernes más. Y después estaríamos haciendo hasta las 0 horas. Hasta las 0 horas es el horario normalito. De Copa Brava. 22 horas 25 minutos Copa Brava, para que vaya combinando también con Don Ayala, un cafecito con ron. ¿Qué le parece? 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Don Orlando Contreras suena en este momento. Solo el apellido es Contreras. Solo el apellido, Orlando Contreras. La canción se llama Egoísmo. Egoísmo. A propósito de los egoístas, ¿no? ¿Qué dice usted? No hay que ser egoísta, no. No, no sea egoísta, oiga, comparta. Y acá traigo los panes y el fantasma se me está comiendo todos los panes, oiga, con café. ¿Ah? Súbele. Eso es, súbele.

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1: Es Copa Brava. A ver, solicitada la canción. La voz de Pedro Fernández. Gema, eres la gema que Dios convirtiera en mujer para bien de mi vida. Qué buena canción ha solicitada. Aquí está esta canción solicitada, está programada. A ver, mirando por aquel calendario, el próximo programa sería viernes 2 de octubre, prácticamente ya fuera del toque de queda, 2 de octubre. Entonces haríamos el programa hasta las 0 horas, fantasma. Así que venga más preparado el próximo viernes 2 de octubre. Hoy estamos 25 de septiembre. A ver, sí, hoy estamos 25 de septiembre. Sábado 26, domingo 27, lunes 28 de septiembre, martes 29 de septiembre, miércoles 30. ¡Qué día para miércoles! Ahí se termina. Ahí se termina ya lo que es el toque de queda. Fin de mes prácticamente. A ver, fin de mes. Sí, fin de mes. Claro, fin de mes. Fin de mes. Septiembre trae solo 30 días. Ya entraríamos entonces al jueves 1 de octubre. Viernes 2, sí. Entonces el próximo programa, a ver si es que no estoy equivocado. No, estoy viendo aquí claramente, sí, a ver, 2026, no estoy equivocado. A ver, sí, todo bonito. Pablo Jara, ayúdame por favor, sí. Confirma la confirmación. Próximo programa, viernes 2 de octubre. Entonces, programa completo hasta las 0 horas. Así que prepárate, fantasma, para que de ser posible nos quedemos acá con la coqueta. No. A casita, ya. Perfecto, a casita. ¡Ay! 22 con 31 minutos, 22 horas con 31 minutos. Gracias, Pablo Jara. Sí, tengo por acá el registro, Pablo Jara. Mañana, Zona Urbana, 2 de la tarde, Zona Urbana, con la animación de Pablo Jara y las mezclas de DJ El Cumpleañero, DJ Dani Chica, para mañana, 2 de la tarde, Zona Urbana.

0: Habla un poquito más duro, que no te oigo.
1: Oye, ¿cómo es eso del toque de queda? ¿Qué? ¿Cuando uno lo tocan tiene que quedarse ahí o cómo es eso? Aquí en Catacocha sí están diciendo.
2: Mira, dicen que, como dices vos, en ese toque de queda, hombre, ese es cuando te tocan y te quedas ahí. 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
3: Ese es el toque de queda, así que atentos, atentos, ese es el toque de queda, ese es el toque de queda. Te quedas en lugares que no es el correcto, o sea, y especialmente en las horas incorrectas y las autoridades, la policía, los militares te tocan y te llevan hasta la puta.
4: Señora bonita,

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1: Avanzamos en esta noche, avanzamos. 22 con 37 minutos. A ver, quiero saludar a la mamita de Pablito Jara que está escuchando la radio, la señora Gladys. ¿Cómo está, señora Gladys? Un gusto saber que está escuchando siempre a Radio Coqueta 106.3 FM. La señora Gladys siempre muy, muy atenta, ¿no? Muy atenta a los amigos de Pablo Jara, muy atenta a escuchar la radio, muy solidaria. A propósito, nuestra gran amiga. Y muchas bendiciones, que la salud pues vaya pa'lante, vaya mejorando, con la bendición de Diosito, y que le tengamos por más tiempo, por mucho, mucho, mucho, mucho, muchísimo tiempo a nuestra gran amiga, la mamita de Pablo Jara, nuestra amiga Gladys Luna, ¿sí o no? Gladys, sí, sintonizando la radio. No, no es Luna, a ver, el apellido se me escapa. Claro, Luna, claro, Luna, sí. Sí, por supuesto. Castillito, mi negrito, ¿qué pasa? Si Guachito estuviera por acá, habla serio, negrito, habla serio. Habla serio, compórtate bonito, negrito, compórtate bonito. Avancemos entonces en esta noche, ¿sí? Esa canción la han solicitado. Ahí está Jenny Rosero, aquella tarde y aquella noche, sigue escuchando la radio. Ahora Don Quique Vega. Suena Don Quique Vega, ayer y hoy. Y ahí falta como el mañana, como el pasado mañana, como que... ¿Qué falta? Falta que suene ya. Suena.

0: Algún día, dice, algún día, mujer fatal, algún día. Carmencita Lara.
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0: Ya, muchas gracias. Están solicitando canciones de Carmencita Lara. A ver si se lo logra complacer. Le enteramos el saludo para la mamita de Pablo Jara, Gladys Lima Luna. Ahí está, completito, completito. Gladys Lima Luna. Bueno, solo falta de pronto el segundo nombre, pero ya suficiente con ello, suficiente. Está en sintonía. Prácticamente es como una madrina de los amigos de Pablo Jara, ¿no? Es como una verdadera madrina, ¿eh? Que se confía bastante en la señora Gladys, siempre con los consejos, siempre con esas palabras de motivación para los panas de Pablo Jara y para las personas que están de una u otra forma cerca a este gran amigo como lo es Pablo Jara. A ver si escuchó y se saludó. Muy bien, muy bien. Está solicitando una canción. Ya por acá se está procesando. DJ trabajando. Trabaja, DJ, trabaja. Fantasmita, por favor. A ver si se le complace en lo que quede este tiempito. Si tenemos el tiempito para complacer a la madrina. Para complacer a la madrina prácticamente. A nuestra gran amiga Gladys Lima Luna. Perfecto, ya. Muy bien, muy bien. Ya, muy bien. Señora Luna de Juan Álava. Álava, me dice por acá, pero con la B, ¿con qué B? Pregunta por acá el fantasmita. Ya, perfecto, ya, muy bien, muy bien, muy bien, muy bien. Ah, Yolanda, creo que es el primero o el segundo nombre. Yolanda, entonces, vamos uniendo de Yolanda, Gladys, Lima, Luna, ¿puede ser así? Ya, muy bien, muy bien, muy bien, muy bien, muy bien. 22 horas 43, suelta la perroso, cachorrito, a ver, no está perroso, está el fantasma, suelta la fantasma.

está esta canción solicitada. Sonando. Canción solicitada para nuestra amiga Gladys, la madrina. Está en sintonía de la radio. Y en casita, por supuesto. En casita con Pablo Jara. ¿Quién más va a estar por allí? ¿Será que está Pablo con la ñaña? ¿Está con la ñaña todavía, Pablo? Por favor, confirme. En tal caso, pues aquí está esta canción. Ya en los últimos minutitos de nuestra programación, 22 horas con 53 minutos, ya para el próximo viernes, con la bendición de Dios. Sabemos que Él es el que mueve todo, ¿no? Siempre estar agradecido de Él, siempre pedirle a Él. Pero uno pide, ¿qué da? Uno se pregunta, en algunas ocasiones uno pide y qué da, ¿no? ¿Qué da? A ver, el buen comportamiento, ser buen muchacho, buen hijo, entre tantas cosas, ¿no? Que uno puede dar. Bueno, con tal de comportarse bonito, no hacerle mal a nadie, creo que eso es bastante, ¿no?

0: Complaciendo lo más que se pueda. Muchas gracias por la sintonía, muchas gracias. Ya estamos cerrando el telón, prácticamente bajando el telón de nuestra programación. Ya, a ver, 3 minutitos más para las 23 horas, para el próximo viernes. Llegaremos hasta las 0 horas, es el horario normal de la programación, y prácticamente a poco tiempo ya del toque de queda, de la hora de toque de queda, prácticamente, ¿no? 0 horas, ya falta prácticamente una hora para que inicie el toque de queda correspondiente a esta fecha. Viernes 25 de septiembre de 2026, llegando al final de nuestra programación. Agradeciendo a las marcas, agradeciendo a los oficiantes. 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
0: 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Muy bien, en casita, dicen Pablo Jara y mamita. Muy bien. Los vecinos también escuchando la radio. 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Oye, finalmente, ¿a dónde mismo? ¿Cómo mismo? ¿Cómo mismo el tema del monumento? Ponemos un león, ponemos un tigre, ponemos un gato. ¿Cómo mismo quedó el asunto? ¿Cómo mismo quedó el asunto en la ciudad de Machala? Sí quisieron los memes, ¿no? Sí quisieron los memes, bastante. Pusieron peluchitos, pusieron gatitos. Por ahí rostro de los políticos. Bueno, ¿cómo queda el asunto? ¿Cómo queda finalmente? Bueno, por acá el asunto queda y que ya estamos terminando nuestro programa. A ver, saludos para la reina del corazón de Pablo Jara, Yasmín, en algún lugar de Machala. Claro, por supuesto. Ahí está el saludo de parte de Pablo Jara para Yasmín, la tumbadora. Yasmín la tumbadora, ahí está el saludo para Yasmín, la dueña del corazón de Pablo Jara. Bueno, ese corazón está como compartido, ¿no? Está compartido ahí con la señora Gladys también, que es un corazón para Pablo Jara. Es también, sí, la dueña del corazón de Pablo Jara. Está dividido ese corazoncito, como dividido el corazón de la mayoría de los hombres, ¿no? Con mamá, con las hermanas, con la familia, la esposa, los hijos. Y bueno, sabrá que hay que darle el cariño respectivo a cada quien. Uno dice por igual, pero en ocasiones como que le damos más a alguien, sí, le damos más. Uno dice, le doy más acá. Pero es que uno le da más aparentemente porque definitivamente como que merece más o como que requiere más atención, más ese calor. A ciertas personas, ¿no? O el hijo, mamá, a la ñaña. Por ejemplo, hay familiares que son libres, así como el viento, ya andan por acá, andan por allá, son fuertes, ¿no? Entonces se le deja nomás, vaya, se le atiende, se le piensa. Pero hay integrantes de la familia e incluso amistades que no tienen esas características, son un poco más débiles, más frágiles. Y allá pues hay que también apuntar, ¿no? Hay que darle el tiempo, como que más comprensión, como que más cariño, porque de verdad como que lo quiere más, ¿no? Y póngase a analizar ese asunto, ¿no? Y por eso dicen, tú le das más amor, más cariño a fulano. A ver, yo le doy a todos, solo que tú eres una persona que anda volando, una persona fuerte, y tu hermano, la ñaña, no es tan fuerte. Y hay que estar allí justamente para apoyar para darle esa fortaleza. Bueno, y con estas palabras me despido, me voy y será hasta mañana, hasta el próximo viernes, Dios mediante. Con el fantasma que hoy nos ha acompañado, el fantasma, esperar que siempre nos esté acompañando, fantasmita, por favor, en los próximos programas de la Radio Coqueta, por supuesto, acá en Copa Brava. A ver qué suene, pues que suene esa copa, por favor. Que suene la copa.
1: ¡Chúpatela,
0: ¿eh? Bueno, también, pues que se chupe y que deje alguna platita para la comidita de la casa, por favor, por supuesto. ¿Eh? No se va a chupar toda la plata, después anda metido en problemas. Deje una platita ahí para comprarse una que otrita, pero lo demás, pues, hay que dedicarle a la casa, al hogar, el asunto del estudio, la salud, la alimentación y demás. Ya sabrá usted, ¿no? Bueno, me despido, nos despedimos, muchas gracias.
1: ¡Sí!
0: Claro, muchas gracias. Será hasta una próxima con la programación Copa Brava.

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0: Buenos días, Machala. Buenos días, Provincia del Oro. Buenos días, mi Ecuador del alma. Hoy, 26 de septiembre del 2026, estamos en una nueva edición del Mañanero de los Sábados por Radio Coqueta, 106.3 FM estéreo, transmitiendo desde el sur de la ciudad, Las Palmeras, la capital bananera del mundo. Y ahora también dicen que va a ser la capital de los leones, pero eso no lo vamos a saber todavía. Son decisiones políticas que... Habrá que en algún momento dado... ¿Ahí? Listo. Muy bien, en producción me dice, cancel el micrófono. No me gusta este micrófono porque me tapa la cara y después la gente no me conoce. Pero bueno, ahí le vamos dando, como diga producción. Amanecemos ya con el primer chubasco, la primera lluvia que anuncia la presencia del fenómeno del Niño. Anoche cayó duro, ¿ah? El zinc de mi casa, porque debo decirlo, mi casita tiene zinc. Se me venía abajo con todo, unos ventarrones que hacían, casi me desclavan las planchas de zinc. Me toca irlas a buscar a dos cuadras, como ha pasado en algunas oportunidades. El primer anuncio, ¿estaremos listos, estaremos preparados para enfrentar este fenómeno natural? Me imagino que las semanas lo dirán. Yo veo, como lo ve mucha gente, las reuniones y reuniones y reuniones, y no se cansan de reunirse quienes tienen la obligación, la responsabilidad de administrar los bienes de la ciudad y de sus ciudadanos. Esperemos que esas reuniones tengan, den algún resultado positivo y no pase lo de todos los años, de que Machala vuelva a ser sujeto de inundaciones que nos causan graves, gravísimos problemas. Pero bueno, dejando de lado el comentario, vamos a dar la bienvenida al ingeniero Winston Suárez Benítez. El ingeniero Suárez Benítez es uno más de los aspirantes a concejales de Machala por el distrito número 2. Yo le decía al ingeniero Winston que, por la diferencia de edad incluso que tenemos entre él y yo, pues no tengo la satisfacción de conocerlo, de saber quién es él. Así que le he pedido que en primera persona se presente ante la gran audiencia del Mañanero de los Sábados. Buenos días, ingeniero.
1: Hola, muy buenos días, Max. Muchas gracias por la invitación. Le agradezco de todo corazón. Este es un espacio donde la ciudadanía tiene la oportunidad de conocernos, ¿no es cierto? Sí, es verdad. Y mi nombre es Winston. Muchos me conocen como Te Veo Winston en redes sociales y algunos piensan que yo solo hago videos. Y no es así. Yo soy profesional. Soy ingeniero, gestión empresarial, máster en dirección y administración.
2: De hecho, algunos cursos a lo largo de mi carrera, dos diplomados, bueno, eso ha servido también para ponerlo al servicio de la comunidad ya algún tiempo. Entonces, soy machaleño, tengo 47 años, nací en el centro de Machala, estábamos conversando con Max, usted mismo. Soy octubrino también, estudié en el 9 de octubre, me gradué ahí. Usted conoce parte de mi familia, muchas gracias, gran honor para mí recordar a mis hermanas. Uno ya está en el cielo. Y sí, yo nací en mi casa, en la Santa Rosa y Guau, en el centro.
0: ¿Con partera?
2: Con partera. Mi abuelita era partera, así es.
0: Claro.
2: Se le vino el parto a mi mamá y ya no alcanzaron a llevarme al hospital. Entonces yo nací en periódico, así rápido.
0: O sea, su vocación debe haber sido periodista o carnicero, porque antes la carne se le volvía en papel periódico.
2: ¿No? Así era, claro.
0: El papel de despacho, claro.
2: Así era, te ponían a pa. Y la envolvían ahí, pa, una funda. Así era. Y la bicicleta chopper. Y bueno, crecí en el centro de la ciudad. Sí, criado por mujeres. Mi mamá se separó de mi papá a los 6 años. Pero tengo grandes recuerdos de mi niñez. Sí, jugaba a la escondida, jugábamos a la rayuela.
0: ¿Dónde estudió su niñez?
2: Yo estudié en dos escuelas. Estudié en la Simón Bolívar, de ahí me cambiaron a la Bolívar Madero Vargas y de nuevo regresé a la Simón Bolívar en escuela fiscal. Antes éramos bien pobrecitos, nos llevaba en la bicicleta mi hermana Cecilia, en la bicicleta chopper ahí, me subía ahí, me llevaba allá porque la escuela Bolívar Madero Vargas quedaba por la circunvalación norte, por allá abajo.
0: Por la calle Vela, al fondo.
2: Exactamente, ahí, sí, señor, ahí sí, me llevaba.
0: Esa parte también de la historia de...
2: Me subían ahí en la bicicleta y me llevaban a la escuela.
0: Bien. En todo caso, viene de un hogar bien formado, un hogar machaleño, un hogar salitroso, un hogar de un sector donde también se ha escrito parte de la historia de nuestra ciudad. Sí. Y como yo le mencionaba, un sector, aunque usted dice que en su calle no le pasa, afortunadamente, pero cerquita de usted, sus vecinos sufren el tema de las inundaciones en invierno. Claro. ¿Y qué pasará ahora? Que se nos viene un fenómeno del Niño que se supone va a ser mucho más fuerte el tema de las aguas.
2: El Super Niño, efectivamente, la calle Clever Franco, la Marcela Nieva es muy conocida. Usted, cuando llueve,
0: ya la. ¿De ahí va Santa Rosa, de ahí para allá?
2: Claro, le da el agua a la rodilla.
0: A la rodilla.
2: A la rodilla del agua, es verdad. El sistema de alcantarillado, de pronto habrá que revisarlo ya. Por esa calle siempre se inunda, siempre. La Marcela Niado siempre se inunda. Dicen que es bajo. La administración del señor Falqués la pavimentaron ahí con hormigón. Supuestamente fue 50 años. Todavía no han pasado 50 años. Yo creo que han pasado unos 12, 15 años. Y algunos tramos ya están de mantenimiento. Entonces.
0: No es lo mismo que la calle Boyacá.
2: No
0: que
2: es
0: también
2: mismo.
0: La hicieron claro. Con hormigón
2: así.
0: Y todavía tenemos ahí.
2: Ajá, así es.
0: ¿Ve usted la diferencia entre un trabajo y otro?
2: Así es, son las administraciones que determinan qué calles ponen los materiales, ¿no es cierto?
0: Correcto. Son las 7 de la mañana ya con 15 minutos, 7 con 15. Estamos conversando con el ingeniero Winston Suárez. Además, en su vida laboral, pues el ingeniero Suárez es actualmente funcionario del municipio de Machala. ¿En qué departamento me decía?
2: Yo trabajo en el municipio. En el departamento de la Unidad Administrativa para el Desarrollo de Puerto Bolívar. Bueno, he pasado por distintos departamentos, también fui técnico de acción social, donde se elaboraron proyectos en beneficio de la sociedad, ¿no es cierto? En las competencias, dentro de mis competencias como técnico.
0: Correcto. ¿Qué tiempo tiene como funcionario municipal?
2: Bueno, ya tengo tiempo, unos 8 años.
0: Ah, ya, sí. 8 años. Usted está con documento,
2: sí, bueno,
0: me contaba.
2: Sí. Yo he participado en algunos trabajos. Público y privado. Yo trabajo desde que tengo 20 años. En realidad desde 13 años. Mi mamá me mandó a trabajar a la mecánica. Mi mamá es una persona del campo. Y ella, el trabajo y el cumplimiento es
0: una muy buena modista.
2: Fue criada así, desde chiquita. O sea que en el campo tienen costumbres de hacerlos trabajar desde chico.
0: Desde las 6 de la mañana, de comer los pollos, ir sí. A botar el agua. Claro. Etcétera, etcétera, etcétera. Sí, señor. En el campo hay bastante que hacer.
2: La responsabilidad más que todo, ¿no es cierto? Entonces. Ajá. Yo trabajo legalmente, porque antes ni siquiera afiliaban. Yo trabajo legalmente y le dicen mis aportaciones de seguro desde que tengo 20 años. Casi tengo 20 años de servicio entre público y privado. Yo he desempeñado distintos trabajos. Vendedor, bodeguero, he sido técnico de las unidades, he trabajado en el municipio de Pasajes, en el departamento de coactivas. Trabajado en la Fiscalía General del Estado, en el área administrativa, en el centro forense más que todo. Sí, y ahora actualmente pues estoy en el municipio de Machala, la gente me conoce, sabe que mis transmisiones empiezan y de pronto terminan en el parque Juan Montalvo. Y hablo un poquito de la historia de Juan Montalvo, de las calles de la Machala. Yo recorro, Max, los fines de semana ya hace 3 años.
0: ¿No le pasó lo que le ocurrió a Caballo de Guerra? Que lo asaltaron en la zona.
2: Sí, verá, es y eso es lo que yo expreso a diario, ¿no es cierto? A diario con las personas que me siguen.
0: Compañero productor, no se olvide el link, por favor, el link.
2: El link. Que ven mis transmisiones, saludos. Ajá. Muchos saludos, Frank.
0: Correcto.
2: Yo he comentado eso, ¿sabes? Y sí me han dicho a mí, oye, cuidado, mire, yo no me hago el valiente, Max. Yo no me meto con nadie. Yo no tengo ese ego que de pronto otras personas lo tienen. No voy a señalar. Cada quien hará su contenido, su video. Yo siempre expreso, yo no soy influencer, no me creo youtuber, ni tampoco periodista. Soy un ciudadano común que vive la realidad diaria y que la expresa hace más de 3 años. Yo, los comerciantes que salieron del centro de Machala, acuérdense que se fueron atrás de la feria, no, en la gran, es granja.
0: Se repartieron, unos vinieron acá a la Cámara de Industrias, eso fue el primer lugar, acá a la Cámara de Industrias, y luego estuvieron peregrinando por algunos sectores.
2: Y ahora, y después estuvieron...
0: Se sentaron en el mercado
2: Bicentenario, atrás.
0: Así se llama.
2: A ver, toldas ahí, que ahí vivían. O sea, vivían también, porque unos hicieron su morada ahí y se levantaban de mañana a vender los productos, ¿no? O sea, diferentes productos. Yo tengo videos viejos de que la gente me comentaba, no, eso puede ser Afganistán, decía, por cómo se veía eso.
0: Bueno, yo lo hubiera comparado con un campo de concentración.
2: Exactamente, de refugiados, exactamente. Así exactamente era, exactamente. Ajá. Entonces, los fines de semana, yo le digo, cariño, el Mall del Piso, pero es la gran feria libre de todos los domingos, y en eso yo he propuesto, ¿no? en uno de los ejes para trabajar como en esta administración que se viene, las grandes ferias libres permanentes.
0: Ya.
2: Dentro del estudio se determinará un espacio para ellos, porque las ferias libres en todo el mundo. Usted va a cualquier lado de ferias libres. Aquí se puede hacer, claro, no sé, a ver, quiero decir algo. El concejal no hace obra, ¿no es cierto? Fiscaliza, legisla y representa a la sociedad. Pero sí puede hacer elaborar ordenanzas y presentarlas ante el consejo para ser aprobadas. Por eso es la propuesta de las grandes ferias libres permanentes. Yo me he enfocado más en los emprendimientos.
0: ¿Cierto? Pero lo que pasa es que hay un concepto erróneo, mi estimado, en el tema de emprendimiento. Yo creo que la intención puede ser muy buena. Usted sabe que de buenas intenciones está empedrado el camino del infierno. Ya. Es decir, que no siempre tener la buena intención va a solucionar un problema. Ve, aquí hablamos de emprendimientos y ¿qué hacemos? Le prestamos a la señora Katy una carpa para que vaya a vender corviches el día sábado. Ya, emprendimiento. Y el domingo, y el lunes, y el martes. Y entonces el municipio o el Consejo Provincial, porque son las dos instituciones que más se han dedicado supuestamente a motivar y a fomentar el emprendimiento, después hace un acto político que el prefecto va a inaugurar algo y lleva las carpas y otra vez le presta las carpas a la señora Katy para que siga vendiendo corviches ese día.
2: Efectivamente, ellos me han prestado eso.
0: ¿Eso es emprendimiento? Mira,
2: es que ellos no quieren que les regalen nada. Yo converso con ellos todos los domingos. Winston me dice, nosotros no queremos que nos regalen nada, solo queremos trabajar, pero queremos un lugar seguro y un lugar limpio para trabajar, nosotros y los que nos visitan. Yo trato de visibilizar todos los domingos, créanmelo, todos los domingos el esfuerzo diario que hacen ellos, no tienen seguro, ellos no tienen un sueldo fijo. Entonces, ¿qué quiere? ¿Pero qué quiere? Y se los he preguntado, Max, pero ahí está el mercado. ¿Por qué no ocupan los cubículos
0: de adentro? De hecho, hay muchos cubículos en el Bicentenario desocupados.
2: Por eso. Yo les he preguntado, mira lo que me responde. ¿Y por qué no ocupan los cubículos adentro? Winston dice, si nosotros vendiéramos, inmediatamente, ahorita nos vamos, ayúdame a cargar y nos vamos. Pero no vendemos nada, ni para el almuerzo sacamos, dice.
0: Ya.
2: ¿Cuál es el otro eje de trabajo? Impulsar desde el mercado Bicentenario, hacer un estudio físico, porque todos se quejan de la infraestructura, hacer un estudio físico y arreglar lo que se puede arreglar. Dicho sea de paso, red de Wi-Fi dentro del Bicentenario, ¿no? Convenios interinstitucionales con el registro civil, registro de la propiedad, una farmacia adentro, se puede viabilizar adentro. ¿Qué trato de decir con esto? Darle motivo a la gente para que vaya a visitar el Bicentenario, a comprar ahí.
0: Ajá.

0: jóvenes, el día estuvimos en Rayito de Luz, hace unos días, y decía un joven, ¿qué tienen para mí? Decía. ¿Pero qué tienen para mí? Decía, con valentía se paró y lo dijo, y muy bien. ¿Qué tienen para mí? Las casas comunales del conocimiento. Max, yo con un teléfono sencillo he logrado atraer cientos de personas, y lo digo a viva voz, ahí están los videos, para ayudar a otros.
1: Perdón.
0: Ahora, sigan nomás. Sí. Ahora, las casas comunales de conocimiento, ¿de qué se trata? Los jóvenes de ahora, ¿en qué se enfocan? Inteligencia artificial, redes sociales, todo se vende por redes sociales, ahorita así mismo es. Estamos en redes sociales, todo. Usted vende, hace pan, es cortapelo, vende productos, todo por redes sociales se le vende. Ahora, ¿qué se pretende hacer? En las casas comunales del conocimiento, implementar de equipos tecnológicos, ¿no? Y convenios interinstitucionales con el CECAT para dar determinados certificados para que certifiquen su conocimiento para los jóvenes adultos. Muchas veces jóvenes y adultos no tienen ni para el bus, Max. No hay plata para irse. Pero entonces, si te trasladan en la educación al barrio de tu casa, si lo puedes hacer, ¿quién no va a ir? Solo tienes que asistir, está al lado de tu casa. Entonces, esa es una de las propuestas, de los ejes que se van a trabajar. Y usted me dirá, Winston, se puede hacer, pero tú estás pensando en grande. No es gran cosa. Créamelo. ¿Cuánto se irá a implementar una casa? $20,000-$30,000. ¿Cómo se puede hacer? Oiga, Max, si usted tuvo $200,000 para pagar por 50 transmisiones en vivo, 4,000 cada una, ahí está el contrato. ¿Cómo no va a tener para implementar algo que sí se debe? Winston, tú me hablaste de ferias permanentes. ¿Dónde se va a hacer? ¿El estudio de mercado se determinará? Esto no se trata de fomentar la informalidad, ojo.
1: Ahí me dio usted...
0: ¿Sí? Porque usted ya me va a decir, oye, pero Winston, ¿y a nadie le va a gustar tener un comerciante fuera de su casa?
1: A ver, lo que pasa es que, a ver, esto es por etapas, y esto se vino a visibilizar, como tú bien lo dices, de mejor forma, cuando se limpió el centro de Machala, que era un muladar, el centro de Machala, la vergüenza del mundo, la insalubridad en su máxima expresión.
0: Usted pasaba por ahí y se le pegaba todo ese olor de ahí.
1: No, sí. La gente vendía las hierbitas al lado de las ratas.
0: Ahí mismo.
1: Discúlpeme. Ahí mismo. Ahí los perros, gatos y garabatos hacían sus necesidades. Los mismos hijos de los comerciantes, discúlpeme.
0: Sí.
1: Ya. Entonces, eso, la limpieza del centro de la ciudad, que fue para mí la obra, porque se lo recordará al alcalde Darío Macas, por eso y por otros motivos, se lo va a recordar, sí le hizo bien a la ciudad. Ahora, sí, claro, eso visibilizó el problema de la informalidad en la ciudad de Machala.
0: ¿Y dónde va esa gente?
1: ¿A dónde va esa gente?
0: Pues así es.
1: Gente se va a morir de hambre.
0: Pero claro, ellos viven del diario.
1: Así es.
0: Porque ya, a veces la gente juzga.
1: ¿A dónde los vamos a poner? Mire, están ocupando un espacio en las afueras del mercado de Buenos Aires, que es otro mercado que está muriendo.
0: Así es.
1: Ya, porque de lunes a viernes no pasa nada ahí.
0: Ajá.
1: Creo que sábado y domingo van los señores de las ferias y le dan vida.
0: Afuera,
1: ajá. Le dan vida.
0: Ustedes tienen que
1: Pero
0: salir.
1: Entonces, ahí lo que usted está enfocando me parece muy bien, muy oportuno, es el hecho de que el Consejo Cantonal tiene que ver la solución, pues. O sea, el Consejo no puede ir contra corriente. Ya. La gente, ¿por qué busca esos espacios? Porque ahí venden.
0: Ajá.
1: Porque ahí sacan para el morocho, para el arroz, para el huevo. Entonces, ¿qué hay que hacer? Acondicionar esos espacios en función de...
0: Yo me doy cuenta
1: o yo soy el único bruto en esta ciudad.
0: Usted lo dijo. Es responsabilidad del Consejo Cantonal y del municipio darles la viabilidad y el sitio donde trabajar.
1: Lógico.
0: Claro, pues. ¿Por qué no lo...? Y usted me dirá, Winston, ¿será posible eso? Claro, pues si tienes terrenos para darle a tus amigas, tienes terrenos también para darle a la gente que necesita. Usted sabe.
1: No, usted lo dice, cuénteme. No me dejen con No me dejes
0: por espinita. Eso está
1: Métame incluso. Métame la estaca de una vez.
0: Está ahí en Contraloría, incluso.
1: Ah, ya.
0: Entonces,
1: digamos que Contraloría diga algo algún día.
0: Claro, yo no soy juez ni parte, pero todo es voz populi, se sabe, pues. O sea, si hay terrenos para otros, ¿por qué no hay terrenos para los emprendedores? Yo soy claro, no se trata de legalizar la informalidad ni proliferarla, sino se trata de darle un sitio y legalidad para ellos, salubridad y seguridad.
1: Ya. Por favor, no seas malito, búscamelo al licenciado Washington Brazueta. Que por favor está el otro invitado abajo. Tenga la bondad, gracias. Ya,
0: aquí no hay que engañar, hay que decir, usted me lo dio la razón, así es. Es un problema palpable lo que se siente ahora, lo que se ve. Lo digo porque lo sé, yo paso con ellos. Entonces, no, no. Un proceso de fiscalización también que debe de ser acorde a los principios de cada persona. Y usted me dirá, ¿cómo creerle a la gente, Winston?

0: ¿Cómo crees, León? Casi todos vienen a prometer acá. Claro, todos vienen a prometer. No, el que hace obra, que ha venido haciendo obra social, también tiene garantía, me dijo León Huisto, pero yo nunca he sido candidato. El ingeniero Eduardo González tampoco. Él nunca ha sido candidato. Pero él atiende un pedido que el ciudadano que le hace más de 200 barrios. Entonces, modestamente también me llamaron tres personas. Les agradecí que no. ¿Por qué? Porque cuando rescatamos gente hace más de un año y medio aquí, nadie se apareció a ayudarnos. Nadie. Mire, solo el ingeniero Eduardo González.
1: Hablemos un poco del tema del transporte urbano. Un tema que yo no lo he escuchado en boca de ningún candidato a concejales. Como usted me dice, claro, ustedes no hacen las obras pero sí están en el Consejo Cantonal y tienen la responsabilidad de ver también por el orden y la movilización de la gente. Hay un monopolio que yo no sé por qué la gente le da miedo.
0: Dígalo.
1: El monopolio de la cooperativa Ciudad de Machala, sí, que maneja más del 80% de las frecuencias y rutas urbanas en la ciudad, y hacen y deshacen lo que les da la gana. Los que vivimos en el sector del norte, allá por la circunvalación, contamos con una línea, que es la número 8, que pasa cada hora, y en hora de colegio, cada media hora.
0: El artículo 54 y 55 trata de la zonificación. Tiene la capacidad del municipio de la zonificar los territorios cantonales. Entonces, ahí debe hacerse un estudio de mercado para ver la cobertura de todas las y ser más eficiente de las cooperativas, porque muchas veces hay niños, y no solamente como usuario, como padre de familia, hay padres de familia que trabajan, niños, jóvenes que estudian, que cogen 2-3 buses, y acuérdense que recientemente pidieron alza de pasaje. ¿Cómo hablamos con eso?
1: Los pasajes en Machala se alzaron hace menos de 4 años, me imagino que aquí donde estar jodiendo todavía me imagino. Esperemos a ver qué pasa.
0: Entonces, bien lo dice usted, la zonificación de la ciudad le pertenece al municipio de Machala, y como le pertenece, son sus competencias. Partamos desde ahí, pues, un estudio de mercado para que se hagan las líneas más eficientes para la ciudadanía.
1: De hecho, hay un estudio de mercado ya hecho en el cual se ha demostrado de que hay un déficit de buses de servicio urbano. El déficit estaría en el orden de los 200 buses aproximadamente. Ya, es por eso también que la mala cobertura y los tiempos demasiado amplios entre turno y turno. Lo que pasa es de que nadie se ha atrevido a preguntarles a los señores de la ciudad de Machala, bueno, ¿ustedes están en capacidad de poner 200 buses? No, entonces a abrir un concurso para que haya más inversión, pues, mi estimado.
0: Porque, si no,
1: ¿por qué tenemos miedo a la inversión? ¿Por qué tenemos miedo a la competencia? Dígame usted.
0: Actualmente el monopolio lo llevan ellos.
1: ¿Usted cree que es justo que en 50 o 60 años que tiene la competencia de Ciudad de Machala sea la única, la dueña del transporte de los machaleños? ¿A usted le parece bien?
0: Bueno, el mercado es para todos, como usted bien lo dijo, ¿no es cierto? Está de...
1: Y ojo, yo no tengo para... O sea, sí tengo para comprar un bus, pero no quiero ese negocio, por si acaso. No estoy hablando por mí.
0: Bueno,
1: pero hay mucha gente que sí puede tener capital, pues.
0: La competencia desleal también... Porque ellos tienen más buses.
1: Obviamente.
0: Y los dejan en minoría los demás. Entonces, sí sería bueno implementar un estudio dentro del Consejo Cantonal, porque imagínense, donde se une toda esa gente, creo que es un poco de miedo, será también, donde se une toda esa gente en contra del burgomaestre, eso es otra cosa, estamos hablando ahí, que lo puede afectar políticamente, como usted lo dijo, no tengo pelos en la lengua en decirlo.
1: Lo que pasa es que si vamos a pensar políticamente, no nos metamos.
0: Es para que se mete.
1: Claro. O sea, si voy a pensar en eso, ¿para qué me meto? No, solamente para el ego personal y satisfacción de los bolsillos. 7:30, vamos a pasarnos un poquito porque empezamos un poquito tarde este programa con Winston y creo que es justo y necesario unos minutos más. Winston, recuperación de espacios públicos. Vuelvo a insistir en la circunvalación norte, que es donde vivo, por donde vivo y conozco. Hay terrenos, deben, sumados todos, deben ser algunas hectáreas de terrenos que están abandonados. Ahora mismo, con estas pequeñas lluvias, las primeras lluvias, ya está empozado todo eso. Y eso es caldo de cultivo para toda clase de plaga y alimañas, que son las que finalmente afectan la salud del pueblo.
0: Así es.
1: ¿Qué hacemos con esos terrenos botados? ¿Se los revierte? ¿Se los recupera?
0: Responsabilidad del alcalde actual, ¿no? De la señora alcaldesa.
1: No solo este alcalde, ya viene ese terreno botado más de 30 años.
0: Más de 30 años.
1: Entonces, mire que las administraciones han pasado los Falqueas, han pasado los Macas, y creo que hasta Minuche.
0: Y ese no es uno, ese es uno de los que están votados, porque en toda Machala, imagínense, yo hablaba de las ferias libres permanentes, ya, y encontrar esos espacios para dárselos a, y que los utilicen quien verdaderamente los necesite. Eso puede ser una solución de coger y dárselos a los comerciantes, por ejemplo, de lo que yo estaba hablando, de las ferias libres permanentes, esos espacios, adecuarlos, cerrarlos, rellenarlos y darle viabilidad y utilizarlos más que todo.
1: Pero resulta que esos terrenos han sido del tío Suárez. ¿Y cómo le quita a su tío esos terrenos?
0: El tío Suárez.
1: Claro.
0: Pariente mío.
1: Seguramente.
0: No lo conozco.
1: Pero es que me dé uno. Los problemas son esos, de que hay los políticos llegan llenos de compromisos, llenos de ataduras, llenos de deudas morales, oiga, económicas, etcétera. O sea,
0: ahora que usted lo menciona.
1: ¿Cómo garantizar la independencia de criterio y de juicio la hora de ganar una curul?
0: Si usted abre redes sociales y usted se da cuenta de cómo estamos ahora. Nosotros estamos luchando, David, contra Goliat. Nosotros respetamos la ley, no pintamos paredes, no pegamos afiches, no andamos con bandera, ¿no? Modestamente sí caminamos, saludamos cuando nos invitan a los barrios. Pero imagínese la deslealtad de usted ve a las arendas como hacen otros políticos, como andan en campañas ya abiertas y nadie les dice nada, ¿no? Entonces hay que tener cuidado de todo eso. Entonces, pero imagínese, David contra Goliat. Nosotros lo que tenemos es el respaldo del pueblo con el ingeniero Eduardo González.
1: Permítame saludar a Isabel Santa Cruz, Gerardo Granda, Carolina Castro, Manuel García, que se ha conectado a la liga, están escuchando su intervención.
0: Muchas gracias. Estimado. Saludos, amigos. Saludos. Bueno, sí, muchos me conocen como TV Winston. Nosotros venimos caminando por algunos barrios, no todos, porque son más de 440 barrios. Entonces, con el ingeniero Eduardo González, en la entrega de agua, ayudas técnicas, él más de 40 años.
1: Pero me sacó la vuelta con la pregunta de los compromisos que yo le decía.
0: En eso está.
1: Los políticos llegan llenos de compromisos y por eso a la hora de ejecutar no pueden.
0: Por eso mismo usted ve paredes pintadas. Ya no es de pintar todavía ni la ley. ¿Quién pinta eso? ¿Quién financia eso?
1: Ya.
0: Y yo le he dicho a mis amigos y a mis seguidores, los que siguen estas transmisiones, que me ayuden a buscar una pared de Eduardo González que diga Eduardo González, para yo mismo lo hago quedar mal a don Eduardo. No es de pintar. Si él se comprometió con el pueblo, tiene que hacerlo. Tiene que dar el ejemplo. Tiene que cumplir su palabra. Hasta el día de hoy no he encontrado una. Pero miren los compromisos, y toda la gente lo sabe. ¿De dónde saca plata esa gente para pagar todo eso? Eso cuesta. Usted abre YouTube, ya los ve ahí.
1: Creo que el metro de pintura está por los $4 o $5.
0: Imagínense. Y ve paredes inmensas pintadas. ¿Cuánto cuesta eso?
1: Si sumamos uno y uno y uno, debe de dar unos kilómetros.
0: Entonces el ingeniero Eduardo González ha priorizado su dinero, porque con la plata del pueblo cualquiera hace obra. Pero no cualquiera te mete la mano al bolsillo y le da el que menos tiene. Ayuda a otros. El ingeniero Eduardo González lo ha hecho. No ha sido, no por campaña. Yo tampoco he salido por campaña. Nosotros íbamos caminando, yo 3 años, pero el ingeniero era más de 40 años, ayudando a su pueblo, ayudando a su gente, sin pedirle nada. Y él decía, yo atiendo un llamado ciudadano, simplemente, ¿sí? Pero él no lo ha hecho, y él le dice, usted salió por campaña. O sea, 40 años estar en campaña es una locura.
1: No. Bueno, yo también lo conozco al ingeniero González hace unos años, no tantos, unos 15 años creo que tuve conocimiento de la obra social que venía desempeñando. Ahí me contaban, tú vas allá a la oficina de él con una receta y sales con la medicina, o sea, porque el ingeniero, si está en posibilidades, lo hace.
0: Él es modesto, mire, él no dice abiertamente que él fue el que ayudó a algunos barrios, a alguna gente, porque son todos, y a diario piden agua. Cuando no hay agua, él está ahí. No se organizan. ¿Usted ha visto quién se organiza los candidatos? A ver, organicemos nosotros. 40, 50 tanqueros y vamos a entregar a un barrio. Nunca lo hacen.
1: No les interesa.
0: No importa eso. No les interesa. Que te jodas más. Jódete más para no que me elijas a mí. Ahí sí. Usted lo ve cada cual. Ahorita todos salieron a defender al pueblo. Ahorita todos son solidarios con los emprendedores, incluso.
1: ¿Cómo comen en las calles?
0: Oiga, pero
1: no les hará daño después.
0: Salen con su cara bien lavada. Claro, pues. Y después, vea, se termina la campaña, no los vuelve a ver nunca más. Nunca más lo vuelves a ver. Y pero a pesar de eso, mire, la política es tan puerca, Diosito.
1: ¿Y usted qué hace ahí?
0: Pero si por es eso mismo, puerca. Algo tenemos que hacer, pues. No podemos quedarnos de brazos cruzados, pues. Algo tenemos que hacer. Y eso hay que darle a conocer a la ciudadanía. Yo me someto a la opinión pública, con número de cédula y todo. Investígueme lo que quiera. Cuando uno es limpio, uno no tiene miedo. Mire, yo que hago videos a diario, ¿no? Es difícilmente uno puede ocultar lo que si usted está en malas cosas. Igual el ingeniero Eduardo González, él camina a los barrios todos los días entregando agua, tiene ayudas técnicas, sillas de ruedas, medicina. Durante años, difícilmente usted puede ocultar si usted anda en algo malo.
1: Bueno, sí, es verdad. Ya ahora en redes sociales es muy probable que te más rápido que inmediatamente te estén develando cualquier pequeña travesura que puedas tener en tu vida privada o en la vida pública. Es muy complicado esconderse.
0: Así es.
1: Ajá, así es. Los ojos están de vista. Bueno, ha sido un gusto, mi estimado Winston, conversar con usted esta mañana. Le agradezco mucho por su paciencia, por habernos esperado unos minutitos que nos atrasamos en la conexión. Pero bueno, estamos aquí.
0: Muchas gracias.
1: Le deseo éxitos cuando yo siempre digo que hay que buscar opciones, que el pueblo no se vuelva a equivocar, que hasta cuándo pues seguimos cometiendo errores, seguimos aprendiendo y no acabamos de aprender. Siempre digo, busquen opciones de gente que no nos ha dado que hablar todavía. Después no sabemos, porque también ha habido algunos que nos han decepcionado tremendamente.
0: Gracias.
1: Y incluso algunos están pagando canas por sus malas acciones. Cuando creíamos que salíamos de un bache, nos enterramos en un túnel.
0: Claro, mire, la desesperación de las personas se nota y se ve, porque para eso sí tienen plata, pero para ayudar al pueblo no hay. Dese cuenta, están paredes pintadas, afiches, hasta por YouTube salen. Entonces imagínense, no, yo no creo que las personas digamos que soportar esas cosas, porque se viene tremenda, va a ver cómo van a empapelar la ciudad. Pero más.
1: Ya no hay pared que pintar ni postes donde poner propaganda.
0: Max, pero cuando se necesita de verdad esas voces que nos representen, que nos fiscalicen, pero que les representen a los ciudadanos, que nos ayuden cuando no hay agua, ¿dónde están esa gente?
1: No aparece.
0: Pero no por aparece. Eso, ellos prefieren gastar en otras cosas. Ah, que te ayude González.
1: Ve usted.
0: Así es, aquí hay que decir lo que es.
1: Bueno. Fue la presencia del ingeniero Winston Suárez Benítez, un machaleño salitroso de la calle Santa Rosa, entre Guau y Clever Franco, un sector muy popular de la ciudad, donde ha crecido un octubrino universitario de la UTM.
0: Yo estoy en la Metropolitana.
1: En la Metropolitana, aquí en Machala mismo.
0: Sí.
1: En la Metropolitana aquí de Machala, un joven profesional que se pone a disposición del pueblo.
0: Así es.
1: Si queremos caras nuevas, queremos gente limpia. Todavía, digo, y siempre el término todavía, hasta que luego su gestión, si es que llega a tener el favor del pueblo, veremos si que sigue tan limpio como entra, porque eso es importante también.
0: Así es.
1: Ser y parecer.
0: Muchas gracias.
1: Gracias, mi estimado Winston. A continuación tenemos la entrevista del arquitecto César Encalada Herráez. Él es candidato a prefecto de El Oro por el movimiento Creo. Con él también vamos a dialogar sobre su propuesta para lo que será la próxima administración de la prefectura. Muchas gracias.
2: Chao, gracias.
1: Max. Bueno, un gusto.
2: Muchas gracias, Max.
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0: 7:45 de la mañana, 7:45, contamos ya con la presencia del arquitecto César Encalada Herráez, ex alcalde de Pasaje por dos periodos y actualmente candidato a prefecto provincial de El Oro por Movimiento Creo. Muy buenos días, arquitecto.
1: Buenos días, Max. Muchas gracias por el espacio.
0: Quiero empezar esta entrevista haciendo un poco, remembrando un poco lo que fue su administración de 8 años en el municipio de Pasaje. Había un eslogan, una máxima que se decía en Pasaje. En Pasaje no pagas comisión, se decía. Yo no sé a qué es lo que se referían cuando yo le escuchaba a algunos ingenieros, algunos incluso empresarios de la construcción que decían, vamos, que en Pasaje no pagas comisión. Y yo no entendía muy bien eso. ¿Cómo era esa cosa, arquitecto?
1: Yo no cobraba los porcentajes que cobra la gente.
0: Ni usted, ni dejaba que nadie cobre.
1: Ni dejaba que cobre nadie.
0: Porque también ese es otro problema, mi estimado.
1: Claro, no, por supuesto. No. Y cuando yo veía algo medio turbio, simplemente cambiaba de director.
0: Paraba en ese momento.
1: Exactamente.
0: ¿Será por eso que lo tiene usted como un hombre jodido?
1: Dice, no, bueno, ese, no jodido tampoco. Jodido. No, tampoco jodido, ¿no? Porque cuando las cosas se hacen bien, los resultados son el efecto, el espejo de lo que uno ha hecho, ¿no? Yo creo que no tenemos ningún inconveniente en eso, nunca lo tuvimos y espero no volverlos a tener, si es que algún día tuve algún pequeño tropiezo, ¿no? Lo que sí me mandaban, por ejemplo, de vez en cuando, para mi cumpleaños, una botella de whisky, cosas así, que me imagino que es normal, ¿no? Pero el resto no, nada. No aceptaba, por ejemplo, yo hacía fiesta para, en mi cumpleaños, que son los 20 de diciembre, yo hacía fiesta para todo el municipio. Y yo pagaba la fiesta. Y yo no tenía por qué estarle diciendo a la gente o aceptándole, no, que le voy a mandar unas 100 jarras de cerveza. No. Normalmente yo le dije, porque eso es compromiso después, ¿no? Y no, yo no quiero adquirir ningún tipo de compromiso.
0: Y eso le iba a decir, justamente uno de los problemas de nuestra clase política es que llegan a las instituciones, llegan atados, llegan con compromisos por todos lados, económicos, filiales, que mi compadre es dueño de no sé qué cosa y no le puedo ir a parar, y cosas así. Sí. ¿A usted le afectó eso también en su administración?
1: Bueno, yo tuve que...
0: ¿Usted se paró?
1: No, nos paramos el primer día. Yo me acuerdo que hicimos una reunión, toda la entrevista del municipio, que una escalera, me paré en la parte de arriba de la escalera y le dije a toda la gente, por si acaso, señores, mis amigos, hasta la puerta. Para adentro, toditos son trabajadores del municipio, usuarios del municipio. Pues nadie tiene que yo vengo de parte de César, mi amigo. No, señor. Aquí todo el mundo paga impuestos, todo el mundo paga lo que tiene que pagar. Pues, ¿no? Y,
0: lo normal.
1: No, normal. Nada, ni le quitan ni le pongan nada, solamente. Pero tampoco decir, ¿sabes qué? No, yo soy amigo de César y no tengo que pagar nada, ¿no? Eso tampoco.
0: Ya, y no respeto el espacio público y mi expresión de me da la gana, no pago...
1: No, nada. De ¿no? verdad, tanto es así, y que me disculpe don Saúl San Martín, lo encontramos una vez como a los... No sabían por qué es que no había agua en Pasaje, y comenzamos a inspeccionar la cacaotera, bananera alrededor...
0: Ya.
1: Él había estado regando y entonces se le puso una multa y eso era causa de prisión.
0: Claro,
1: por llevarse las aguas de la
0: agua pública.
1: Entonces, ¿para qué don Saúl me dijo César? Pues somos amigos, digo, pero con el agua del pueblo no se puede ser amigo. Digo.
0: Por esto no es así.
1: Entonces don Saúl dijo disculpa a César y ¿para qué? Volvió de nuevo a hacer su trabajo como era y se acabó.
0: Y nunca más hubo inconveniente.
1: Nunca más hubo inconveniente.
0: Bueno, está muy bien. Yo siempre hago referencia de que en la provincia del Oro, la familia Encalada es sinónimo de trabajo, sí. Es sinónimo de progreso, de empresa, de generación de empleo, sinónimo de ir hacia adelante. No de ahora, ya... De generaciones.
1: Sí, así es.
0: De generaciones. Varias generaciones han pasado ya en la familia Encalada y siempre bajo ese perfil.
1: Sí.
0: Nunca hemos tenido que ver a un Encalada metido en problemas judiciales, escándalos, etcétera.
1: Jamás.
0: Eso habla de gente que es bien formada, gente de hogar, gente que ha venido de hogares muy bien establecidos y con muy buenos principios. ¿Cómo lograr que esos principios, mi estimado César, sean también pues compartidos con el resto del pueblo al que usted está llegando en este momento?
1: Bueno, el ejemplo que puso
0: don Manuel, un café don Ayala, por cierto.
1: Salud, sí. Digo café. Este, el ejemplo que nos dio, me ha venido dando mi familia, mi abuelo, mi bisabuelo, que no lo conocí, pero dice que hizo buenas cosas. Don Manuel.
0: ¿Está ahí?
1: Don Manuel, claro, don Manuelito. Oye, hizo bastantes escuelas, colegios. Mi papá, que hizo una escuela acá también, siguió el ejemplo, un pasaje, no hizo escuela, pero ayudó, por ejemplo, a hacer alas de escuela.
0: Claro.
1: A mí me tocó, por ejemplo, en el colegio Choleón de Pasaje, que es bien nombrado, hice un piso entero en,
0: una de las más importantes de la provincia, el doctor José Choleón.
1: Claro, entonces, bueno, eso es como legado, ¿no?, de trabajo. Entonces, yo creo que cuando usted llega una administración como lo hicimos nosotros en Pasaje, en las dos administraciones, apenas llegamos a la primera administración, oiga, la gente dijo, yo saludé y dije a la gente, no me gustaba ver gente que esté vaga nada más, ¿no? Pero busquen algo que hacer, pues. Y para qué, la gente se puso la camiseta de Pasaje y aquí nos olvidamos de política y de esas cosas. Y adelante.
0: Permítame, ¿no?, saludar a Isabel Santa Cruz, Gerardo Granda, Carlos Lozano, ¿ves?, nuestros buenos amigos Celiano Heriberto Romero, Manuel García, Hugo Chuico también está conectado acá.
1: ¡Huguito!
0: Vea usted, qué bien. Las está escuchando también esta mañana.
1: Sí, sí.
0: Bien, este, el trabajo para la Prefectura del Oro, ¿o cree usted que la Prefectura del Oro ha cumplido con los 14 cantones y 50 parroquias como tanto se promociona y se publicita? Ahora que usted está recorriendo más activamente el...
1: Eso es lo malo. Por ejemplo, yo me quedé sin alcalde, ¿no? Pero yo supe que Carlos Falqué hizo bastante obra.
0: Ya.
1: Pero bueno, yo también hice bastante obra. No me gustaba gastarme la plata en publicidad. Basta con que la gente... Me gusta que la gente hable, pero a veces la gente... Usted le da un regalo y con eso se queda, ¿no? Ahí se queda callado, no tiene por qué andar hablando tampoco de que se le hizo regalito. Nosotros hicimos bastantísimas calles en Pasaje. Hicimos bastante coliseo. Hicimos...
0: ¿Qué cosa?
1: Yo, entonces yo no...
0: ¿Usted recuperó el patrimonio del que era Pasaje del Coliseo César Fadul?
1: Por favor, sí.
0: Claro, eso claro. Es un escenario deportivo que es histórico.
1: Histórico.
0: Porque ahí se jugó un sudamericano de básquetbol.
1: Exactamente.
0: Allá llegaron los mejores jugadores sudamericanos en su momento.
1: Exactamente.
0: Algunos incluso llegaron a la NBA.
1: Exactamente, así es. Ahí se jugó en el terror, claro, sí. Pero yo creo que sí hizo algo bueno, ¿no? Y tanto así que para la reinauración también trajimos un pequeño, hicimos un pequeño
0: torneo
1: sudamericano, ¿no?
0: Sí, sí.
1: Y estuvo bien lleno el Coliseo. Y los mismos personajes que venían de Argentina, de Uruguay, de Colombia, se quedaron sorprendidos de verlo. El Coliseo dice, chute, esto no hay. Les juro que es mejor que el de Machala.
0: ¿Ah, sí? No, hay que decirlo. El de Machala sí. Es un escenario deportivo que está venido a menos,
1: sí.
0: Lamentablemente. También por abandono de las autoridades, hay que decirlo. Sí. Usted me imagino que también se acuerda de los grandes campeonatos que había a nivel intercolegial.
1: Por supuesto.
0: Cuando la gente de Pasaje, de Saruma, de Piñas venían.
1: Hasta la bulletiza, sí.
0: Oh, eso era también parte del show, de la anécdota. Porque después de eso, la mayoría de deportistas que participaron en aquella época son grandes amigos ahora. Formaron legiones, en fin, etcétera.
1: Sí, sí, sí.
0: Entonces, eso se perdió.
1: Sí.
0: ¿Y por qué se perdió, mi estimado César? ¿Qué pasó ahí? Cuando nos llenamos la boca, los políticos se llenan. ¡Ah, el deporte! Aquí tenemos un concejal que fue futbolista profesional y que ofreció meter el fútbol en todo el total.
1: Lo que pasa es que usted, nos dejamos llenar la cabeza de pajaritos, ¿no? Los concejales son solamente hermanos para fiscalizar, para estar haciendo ordenanzas.
0: Pero tiene que aportar también con ideas, es decir, claro, señor alcalde.
1: Claro.
0: ¿Por qué no hacemos una canchita acá?
1: Por supuesto.
0: ¿No motivamos a los directores de escuelas, de colegios, para volver a rescatar ese espíritu deportivo?
1: Por supuesto. Mira, lo que pasa también es que a veces la autoridad se cree superpoderosa, ¿no? Se le sube la silla a la cabeza y no lo deja pensar.
0: Y termina en la tacunga, así, arribísima.
1: Arribísima. Entonces eso no está bien, ¿no? Yo estuve, por ejemplo, el coronel Vicente Lara, me decía César, hermano, ataquemos los coliseos, no tenemos coliseos. Y empezamos a hacer coliseos.
0: Además un ex basquetbolista,
1: ¿no? Y con él luchamos porque... Acuérdense que el César Fadulín no es municipal.
0: Así es de la federación.
1: Tuvimos que decirle a la federación que por favor nos los presten, nos los den como dato para poder invertir, si no, no se podía invertir. Sí, y oiga.
0: O sea, encima de eso, trabas legales y burocráticas.
1: Sí, es burocrático más que todo, ¿no? Pero igual, cuando uno quiere hacer, hermano, de verdad uno coge y mueve cielo y tierra, el asunto es tratar de ayudar y, mire, sacamos adelante con el deseo, ¿no?
0: Hay un tema escamoso, que es el tema de la mancomunidad, la esperanza, del cual debo decir, porque conozco,
1: sí,
0: de que Pasaje fue quizás el único cantón de los tres involucrados en este tema que sí a la final mejoró su sistema de agua potable en su administración.
1: Por supuesto.
0: Lo que pasó en Huachaya y en Aguabo es una lástima.
1: Le cuento.
0: ¿Ese tema se judicializó, llegó a instancias jurídicas o quedó simplemente en el escándalo de Facebook?
1: Escándalo de Facebook. No solamente, verá, tanto los que hicieron bulla como el alcalde actual de Pasaje.
0: Sí, ¿está? Pues el mismo vino a poner en la fiscalía, vino con...
1: Yo les juro que nunca yo me voy a salir de la mancomunidad porque eso no sirve, un robo. En primer lugar no se podía salir porque había un crédito.
0: Así es.
1: Eso es una mentira, pues no, o sea, yo no puedo salir. Por último, fue hasta presidente. Bueno.
0: Le tocó asumir porque así dice la ley.
1: Porque debe de ser, pues, ¿no?
0: Así es.
1: Pero no contento con eso. O sea, nosotros dejamos dos tanques de reservorio grandes ahí en Pasaje.
0: Así es.
1: Nosotros hicimos el perimétrico de
0: el
1: Pasaje.
0: El perimétrico y el que pasa sobre el río.
1: El acueducto.
0: Ese acueducto.
1: Ya, ahora, ¿qué sucede? Vamos al principio, ¿no? Cuando se hizo la primera contratación que se hizo para la mancomunidad, ganaron los turcos. Después, para cuando fue el perimétrico Machala, ganaron los turcos. Y yo no podía contratar todavía porque me faltaban cierta documentación. En el Guabo ganaron los turcos. Cuando le tocó a Pasaje, yo lo puse de cabeza al departamento de compra pública. Le dije, por favor, aquí, cuidadito, porque los turcos iban con el billete por debajo y se ganaba.
0: Y
1: vea, y no ganaron los turcos, ganó Julio Villacrés. Y gracias a Dios está terminándose esa obra. Faltan cositas pequeñitas, pero tienen agua, ¿no?
0: Lo que pasa es que ahí sí hay que decirlo, que la actual administración del municipio no estuvo a la altura. Le quedó grande
1: el puesto.
0: El puesto, sí.
1: Ha sido puro bla bla y poco glu glu.
0: Sí, yo y un político con experiencia, un hombre que entró con muy buenas expectativas. Todos pensamos de que el actual alcalde iba a mejorar. A mejor, porque la idea es esa.
1: Iba a sobrepasar lo que yo hice.
0: Se deja la vara alta para que el man se esfuerce y haga mejor. Porque eso es bien para el pueblo. Pues.
1: Por supuesto, de eso se trataba.
0: Usted lo que se lleva es la satisfacción.
1: Nada más. Uno no puede coger un cabo grandote y llevarse un carretero, un esfero, un coliseo. No puede ser eso.
0: Así es.
1: Porque no tiene inclusive lugar donde ponerlo. Bueno, ¿dónde lo va a poner? En el supuesto que uno quiera. Y igual, ¿se acuerda cuando los colombianos cogieron y remataron un edificio y se lo llevaron como 6 cuadras a otro lado?
0: Así es.
1: ¿Ya? Acá no se puede, pues ya, no está bien. La obra del pueblo son del pueblo y nadie se las puede quitar. Entonces, yo creo que inclusive, tanto es así que se hicieron coliseos que ahora no se los abre. ¿Por qué? Porque no les prestan la llave al pueblo. Entonces, ¿para qué se hicieron coliseos?
0: Oiga, ese es otro tema, ¿no? Que es un tema, bueno, pero eso no lo vamos a tomar ahorita porque... Es un tema
1: se nos va el tiempo en otra
0: sí,
1: cosa.
0: Sí, netamente responsabilidad directa del administrador de la ciudad y él tendrá que responder al pueblo. Gracias al ingeniero Francisco Mina, que también nos está viendo.
1: Ya, Francisco.
0: Como agricultor,
1: sí,
0: que usted es, y declarado tal como usted siempre lo menciona, ¿qué hacer para que el sector cafetalero, para mejorar
1: el maicero,
0: las condiciones de los maiceros, en fin, la gente que hace ciclo corto? Y que en la provincia del Oro, lamentablemente, no se ha desarrollado como debería. ¿Usted ha pensado en algo para eso?
1: Sí, nosotros hemos pensado hacer primero antes de... Tú sabes que para hacer un canal se demora bastante. Hasta eso hemos nosotros pensado en hacer pozos profundos. Como en ciertos sectores no hay luz, y paso, ya con el estiaje también se va la luz, entonces hemos pensado también ponerle paneles solares para que prendan la bombita esa de agua. Y pero es para, estamos hablando de los pequeños agricultores, ¿no? Ya. De los que tienen una cuadrita, una hectárea y media, ¿no es cierto? Ya. ¿Qué pueden agregar? Y bueno, pues...
0: O sea, pozos con capacidad para producir ¿cuánto?
1: No sé.
0: ¿En metros cúbicos?
1: En metros cúbicos, por decirle unos...
0: ¿Los 80?
1: 80, 120. ¿Eh? 120 metros cúbicos.
0: ¿Es suficiente para regar unas...
1: Sí.
0: 50 hectáreas?
1: Oiga, si
0: por
1: usted...
0: Por turnos, obviamente.
1: ¿No? Por supuesto. Por es cuestión de juego de llaves nada más, ¿no?
0: Llaves y tubos.
1: Exacto, nada, llaves y tubos, ¿no? O puede ir cambiando la manguera por todos lados.
0: Exactamente.
1: Eso es todo, ¿no?
0: Y eso depende también de cada agricultor que tenga por, sus propias...
1: Por supuesto, ¿no? Yo creo que eso... Pero para eso nosotros tenemos que tener técnicos que vamos a apoyarlo con eso, ¿no? También, por ejemplo, usted sabe que no solamente es el agua. Por ejemplo, al maíz o al café le caen plagas.
0: Así es.
1: Entonces yo digo... ¿Por qué no darle a los mancomunados, darle, por ejemplo, un dron para que puedan fumigar? Ahorita estoy todo el mundo fumiga con dron. Oye, ahí es una facilidad para ellos, para que no estén gastando. La mochila no alcanza a fumigar todo.
0: De hecho, y el hombre que tiene que manipular la mochila.
1: Exactamente, etcétera, ¿no? Yo creo que podemos tecnificarlo un poquito más, ¿no? Yo creo que podemos ayudar de esa forma.
0: Y ¿usted otro... conoce la Granja La Cuca?
1: Por supuesto.
0: ¿La conoces?
1: Ahí estuvimos hace 3 semanas, creo, ¿no? Sí.
0: ¿Qué le parece? Me dice que está abandonada. Me dice que la Granja La Cuca no está cumpliendo, a no ser que lo único que hace es la siembra de arroz, cosecha de arroz, que es el arroz que luego va a parar a... Y está bien.
1: Está bien.
0: Va a parar a las manos del pueblo.
1: Pero no es la labor que debe cumplir. El fin.
0: La cuca no es para...
1: No, no es para negocio particular, hermano.
0: Casi, disculpar. Casi, sí.
1: Porque el hecho de que está bien que estamos viendo la semilla, que la cosa sale más grande y todas esas cosas, ¿no?
0: Siempre.
1: Pero a la larga, ¿por qué no le damos eso para que el pueblo mismo disfrute de eso y siempre de eso? ¿Sí o no? Entonces no es que... No, que vendamos este arroz que está muy bueno, pero vamos a mejorarlo. Pero vamos a mejorarlo y no llegamos nunca, ¿no?
0: Lo están regalando, y con un sello ahí grandote, la cara de un culo.
1: Yo también le hago 20 sacos de sello y el resto lo vendo, pero no, hable serio. O sea, estamos hablando de cosas que hay que alquilar más fino todavía, ¿no?
0: Dentro de lo que es la prefectura, ya se ha hecho una mala costumbre. La gente ya lo ve el prefecto y enseguida empiezan a decir pío, pío, pío, pío, pío.
1: No.
0: O sea, piensan que todos los prefectos tienen que llegar con pollos en la mano.
1: No, yo por ejemplo no llego con pollo en la mano. Yo llego por ejemplo con ofertas.
0: Supuesto que no nada. ¿Mantendría ese programa?
1: Lo vamos a mejorar. Yo creo que no debemos darle pollitos de crianza para carne. Deberíamos poder primero darle pollitos ponedores, ¿no? Las ponedoras. ¿Para qué? Para que con eso vendan, ¿no?
0: Claro.
1: Vendan eso. Y cuando la gallina ya comienza a decaer, entonces ahí sí, pues la depostamos y todas las cosas. La comemos, ¿no?
0: La aprovechamos para años, si quieres.
1: Exactamente, ¿no? Yo creo que tenemos que ir mejorando esas cosas. Por ejemplo, estaba viendo el otro día, no sé si usted lo vio el programa, que decía que el huevo de pato es mucho, con mucha mayor vitamina.
0: Más sustancioso que el huevo, ya. Así es.
1: Ya. Entonces, ¿por qué no regalar el pato también?
0: Y el pato, eso quiere decir, y el pato es un animalito que no está muy...
1: Usted no tiene que darle mucho balanceado porque él solito busca.
0: Así es.
1: Entonces yo... Exactamente.
0: No es el problema.
1: Exactamente. Yo creo que debemos ayudar de alguna forma, ¿no? Cambiar la mente a la gente, ¿no? A las personas.
0: Sistemas de riego, mi estimado, sí. Mi estimado César. Desde el año, creo que sí, no sé si sea el 50 o el 60, que se hizo, se abrieron los canales de riego en la provincia, lo hizo Alejandro Castro.
1: Sí.
0: Del tiempo, de ese tiempo, estamos hablando de 50 años o más, no se ha agregado un kilómetro.
1: No se ha hecho uno nuevo.
0: Peor hacer uno nuevo. O sea, a los existentes no se los ha ampliado ni un kilómetro. O sea, nada.
1: Lo único que se hizo en la época...
0: Dale mantenimiento.
1: Montgomery.
0: Alejandro tuvo tanta...
1: Claro, vida. Pero Montgomery lo hizo tomar el encementado, el embalamiento del uno, ¿no?
0: Mantenimiento.
1: Mantenimiento.
0: Exacto.
1: Los encementados. Y ahí nadie más.
0: Pero ¿será que la provincia no necesita más áreas productivas? No tenemos a dónde más crecer.
1: Oiga. Pero porque no tenemos agua. Por eso le decía yo, hasta que hagamos el canal. En Arenillas, por ejemplo, si usted habla de Arenillas, hacia el mar tienen un poco de agua. Pero de Arenillas hacia la cordillera, no tenemos agua.
0: No hay.
1: No hay agua. Entonces, a esa parte, yo digo porque yo tuve una finca ahí, tuve que venderla porque me ahogaba en sed, en polvo me ahogaba porque no había agua. Entonces, yo creo que debemos hacer un canal que venga también de arriba mismo de Tahuín para alimentar todo ese sector y mejorar siquiera en unas 45 mil hectáreas más.
0: Por lo menos.
1: Por lo menos.
0: Están botadas las tierras ahí.
1: Exactamente.
0: Es escandaloso.
1: Exactamente.
0: Es escandaloso porque un pueblo pobre, como somos
1: sí.
0: los ecuatorianos, y más los orenses, y más los campesinos orenses.
1: Exactamente.
0: Nos estamos muriendo de seco.
1: Junto a la fuente.
0: Junto a la fuente, pues.
1: Exactamente.
0: Y a nadie se le ha ocurrido.
1: Así es.
0: Ahora, por ejemplo, el tema de Tahuín.
1: Nunca lo han tragado.
0: Una de esas. Y otra, que no lo tragan porque no es competencia del Consejo Provincial. No me joda. Y aquí tengo, discúlpeme.
1: Perdón, no es competencia del gobierno provincial la educación, pero por eso también no va a dar a los jóvenes que se crezcan en la ignorancia, pues. Discúlpeme, Max, eso no es así. Tenemos que apoyar también al gobierno y de alguna forma al Ministerio de Educación para decirse que vamos a arreglarle esta, vamos a arreglarle tal cosa, pues no. Es que
0: usted ya tiene experiencia con el César Fadundín,
1: así
0: que no era del municipio y usted la peleó, la dio y la federación tuvo que dárselo.
1: Así es, así fue.
0: Acá no está bien, es lo mismo. O sea, lo que está en derecho se reclama en derecho.
1: Es así. Exactamente, así es.
0: A mí no venga con el cuento de que no, es que Tahuín no puedo meter mano porque no es mi competencia, no me joda.
1: Oye, lo mismo, también que estamos hablando de educación, lo mismo pasa por Dios santo en salud. La pobre gente que vive en la parroquia, en un sitio más lejano, no hablemos de la parroquia, porque a pesar de las parroquiales son las que medio ganan un poquito, pues tienen su
0: algo
1: por ahí su subsidio.
0: Algo.
1: Pero el resto más adentro no tiene nada.
0: En los sitios, no.
1: Por Dios, entonces, de esa persona estamos hablando. Nosotros parecíamos hacer un convenio con el MSP, el Ministerio de Salud Pública. ¿Para qué? Para traer 12 contenedores con 3 consultorios cada uno. ¿Para qué? Para darle vida a esa gente, por Dios. Ya. O sea, con una medicina preventiva, ¿para qué? Para no se enfermen, pues si no, vengan acá, vienen a engrosar las filas en los hospitales.
0: Y a morirse,
1: porque hasta que le toque, primero que le toca después de 2-15 días. Hasta eso ya se cura solito con limón o lo que sea que le den, ¿no?
0: O se muere de una vez.
1: O se muere de una vez, ¿no?
0: Claro.
1: Entonces, pero hay que apoyar, hermano.
0: Esa es una muy buena idea de los contenedores. Sí. Me parece una excelente idea práctica.
1: Y hay una...
0: Imposible.
1: Y hay
0: incluso, puede salir incluso hasta donado los contenedores porque hay instituciones que los donan.
1: Por supuesto, por claro. supuesto. De eso se trata.
0: Usted tiene mucho contacto.
1: Nosotros trajimos, acuérdense, como 6-7 contenedores
0: a pasar. Señor, claro que me
1: pasa. Oiga, y nos dieron en la época de la pandemia 2 contenedores con que ayudamos a ciertos hospitales, por ejemplo, a tener unos cuartos de oxígeno, de oxigenación, para que no se les muera la gente. Todo eso
0: claro, hicimos. Pues de traumatología.
1: Exactamente, claro, así fue.
0: Odontología.
1: Claro. Que le regalamos aquí a la Federación Deportiva del Oro.
0: Incluso.
1: Le regalamos, claro.
0: Incluso.
1: Entonces, yo pienso que vago es el que ni siquiera piensa en hacer. No es el que está pensando y decir, a ver, en qué tal parte nos están dando tal cosa. ¿Me entiendes? O sea,
0: sí.
1: Yo digo porque, por ejemplo, nosotros le sacamos a la embajada japonesa $100,000. No es que nos dieron $100,000 en dinero. Ellos nos dan como los alemanes, acá tú necesitabas, aquí tienes las tazas de café, aquí están las tacitas.
0: Ya.
1: ¿Me entiendes? No es que vaya a comprar.
0: Vaya a comprar el café, tome la plata.
1: Oh, no, pero ya sabes que aquí se llevan la plata, entonces ellos dan directamente,
0: tenemos
1: ¿no?
0: Tenemos esa mala fama ya.
1: Sí, tenemos la mala fama, ¿no?
0: Bien, son las 8 de la mañana con...
1: Tan rápido.
0: 8 minutos ya, estamos conversando con el arquitecto César Encalada Herráez, candidato a prefecto por el movimiento Creo. Yo le decía al inicio del diálogo que yo me siento decepcionado totalmente con la dirigencia de Creo a nivel nacional, porque no es justo lo que le hicieron al ingeniero Falqués. Yo nunca he sido falquesista,
1: sí.
0: Debo aclarar, jamás. Yo fui uno de los críticos del profesor Carlos Falqués Batallas y también fui crítico de la
1: Aguilar.
0: Del ingeniero Carlos Falqués Aguilar. Porque, bueno, él tiene su punto de vista, yo tenía el mío, tengo el mío. Pero...
1: Eso.
0: Sin embargo, considero de que no se le podía negar el derecho a participar como candidato al ingeniero Carlos Falqués Aguilar. Eso lo sostengo como ciudadano ecuatoriano.
1: Max,
0: para mí se celebraron los derechos.
1: Max, sí. Lo malo y lo feo de esto fue de que lo sacaron de la palestra política y no hay una persona ni del Creo ni del Consejo Electoral que digan por tal motivo lo sacamos. Me dejaron cojo, sin muleta, porque por último ni siquiera los concejales quieren participar, porque no tienen la cabeza para que los guíe, ¿no?
0: Sí, se sienten desprotegidos.
1: Exactamente, se sienten orfanitos, ¿no?
0: Entonces, yo digo incapaces, pero no creo que se sientan incapaces. No lo dije.
1: No, jamás, sí.
0: Pero bueno, eso yo creo que sí podría afectar de alguna manera, aunque yo creo que usted es un hombre de lucha, usted está forjado en buena riata.
1: Sí, yo creo que vamos con Dios y es el guerrero más grande que yo tengo a mi lado y por eso digo, vamos a triunfar.
0: ¿Qué le falta a la campaña de César Encalada?
1: Ay, tiempo.
0: ¿Plata?
1: No, plata no, tiempo.
0: Lo que pasa es que yo veo unas campañas que son abrumadoras, mi estimado.
1: ¿Verdad?
0: Por ejemplo, sí. Bueno, permítame hacer un comentario. Por ejemplo, yo en Machala no hay paredes, no hay una pared donde usted pueda poner...
1: Ya no puedo. No hay, o sea, ya no tengo.
0: No hay, entonces...
1: Me las ganaron toditas. Y hay una que, por último, ya el hombre ni está y tampoco lo dejan pintar, ¿no? Entonces, ya me he fregado el asunto, ¿no?
0: Sí.
1: Entonces, pienso yo que...
0: ¿No se siente desventaja?
1: ¿Mandé?
0: ¿No se siente desventaja ante esa abrumadora maquinaria electoral? Porque yo debo reconocer, su campaña es suya.
1: Pero yo estoy haciendo una campaña, Max, que nadie la está haciendo. Yo estoy gastando mi dinero, por ejemplo, cuando usted ve esa falencia que no puede, lo están arrinconando, usted dice, hay que ver otra forma, ¿no?
0: Claro,
1: y, oiga,
0: siempre hay una forma.
1: Y sí, y se me ocurrió algo. Yo me acordé de niño, y usted se acordó cuando usted estaba en la escuela, colegio, que usted iba en la escuela o en el colegio, iba al bar. Deme una salchipapa o una papita frita, lo que sea. Compraba y siempre se sentaba en la acerita que queda, en esa parte del corredor y la cancha.
0: Así es.
1: Porque no hay ni techo, ni banquita para...
0: Ni un comedor.
1: Así es. Ya. Yo estoy haciendo eso en los colegios. Aunque mi profesor... Y voy porque me dicen los padres de familia o me dicen la directiva de los estudiantiles. Pero una vez que, por ejemplo, yo cuando quise hacer la entrega, recepción, porque algo puede pasar, se pueden perder, se pueden... Las mesas caminan.
0: El ojo del amo engorda el caballo.
1: Ya, entonces, ¿qué pasa? Le digo que quiero hacer una entrega. No, señor, porque usted quiere hacer política. Cuando yo hice el techo, no me dijiste que quería hacer política. Cuando te traje la banca, no me dijiste que quería hacer política. Ahorita que quiero hacer una entrega de recepción, me dice que es político. Yo solamente quiero el papel para que nadie vaya de nuevo a querer contratar un techo o a querer contratar un juego de mesas.
0: Así
1: para
0: es.
1: Que te lleves la plata. Eso es todo lo que quiero. Que la gente sepa, ¿me entiendes?
0: Así es.
1: Eso es todo.
0: Donación.
1: O sea, y yo cogí esos papelitos y le informaba a los padres de familia, señores, aquí está el acta de recepción. Yeah. No ha habido ningún tipo de problema. ¿Me entiendes? Yo no saco el periódico. Y estamos haciendo eso, estamos haciendo pisos. Oiga, lo más lindo es ayudar a la gente. A mí ahorita veo, no me interesa una pintura en la pared porque puede gastar plata por gusto. Porque la gente por último ni la ve. Se molesta de lo tóxico que se pone uno de tanta propaganda que no sabe ni qué hacerse con tanta cosa, ¿no?
0: Es que a veces, no siempre lo más es más.
1: Uh-huh.
0: Que lo más ya te cansa, ¿no?
1: Por supuesto.
0: Como decían nuestras abuelitas, bueno es culantro.
1: Pero no tanto, ¿no?
0: No tanto.
1: Por supuesto.
0: Claro.
1: Mire, Portobelo es un colegio que queda en pleno centro de Portobelo. El rector se enteró de que yo estaba haciendo esto y no sé cómo me contacta, pero viene el hombre acá. Y me dice, quiero que visite mi colegio. Llegamos y le digo, vamos a su oficina. No tiene oficina. Ellos se reúnen en un aula de clases cuando salen todos los estudiantes.
0: Ya.
1: Entonces yo le digo, ¿y por qué no tiene oficina? Porque no hay espacio. Entonces yo le vi y le digo... Y si hacemos aquí un bar, porque bar tampoco tenía. Sino que llegaba una señora con unas cositas y unos canastos y todas esas cosas, ¿no? Entonces yo le digo, hagámoslo aquí, pues. Y comenzamos ya. Esta semana que viene y arrancamos. Yo le puedo pasar más la foto para que usted vea. Esa es forma de ayudar. Imagínense, yo no soy ministro. Yo no soy alcalde, no soy prefecto, no soy nada. Pero estoy pensando cómo ayudar a un colegio. ¿Entiendes? Yo me gasto la plata en eso mejor. Si votan por mí, está bien que voten. Y si no vota por mí, no importa, no me voy a resentir, hermano. Y si Dios me da vida para seguir ayudando de esa forma a la gente, voy a seguir ayudando. Porque la vida no se va a acabar porque he perdido una elección. Hermano, tengo para seguir ayudando no solamente a los de colegio, escuela. Hay tanta gente en la calle que necesita. Tenemos un emprendimiento que ya mismo sale a la luz eso. Y va a haber. Esto va a ser un boom para qué. Estamos solamente cuestiones de campaña para.
0: Verá, eso que yo también estaba también criticando. Y ojo, yo critico no porque crea que está mal, sino porque me parece que están equivocados en la forma. La prefectura y el municipio aquí en Machala, que es lo que más han puesto sus ojos en los emprendedores. Ellos dicen, apoyamos a los emprendedores, un día van a hacer un acto social y prestan las carpas a don Panchito, a don Juanito, a don Maxito.
1: Y le cobran.
0: Le prestan, digo yo. No me consta que les cobren. Dicen que les cobran, yo la verdad que no me consta. En el momento que tengo una denuncia formal, lo denunciaré formalmente.
1: Es que no le cobran la carpa, dícese que el permiso para entrar a participar en esto cuesta $2-3.
0: Sí. Yo entiendo que esa plata tampoco llega al alcalde.
1: No llega.
0: Eso se queda entre los...
1: Bueno, cuatro vivos.
0: Así pasa. Somos vivísimos los ecuatorianos. Sí. Bueno, pero el hecho es de que el emprendedor, cada vez que hace un acto, le prestan la carpa. O le alquilan la carpa y puede vender su morocho, su corviche, lo que venda.
1: Sí.
0: Ya. Y se acaba el acto y se acabó la venta.
1: Claro.
0: Y después de 2 semanas, otra vez. Para mí eso no es un emprendedor, porque el emprendedor come todos los días, 7 días a la semana.
1: Por supuesto.
0: No cada vez que el municipio hace un acto o va a inaugurar una obra, o la prefectura hace un acto. O sea, está bien. La ayuda me parece muy bien. Pero eso no es apoyar el emprendimiento.
1: Exactamente.
0: Yo, para mí, apoyar el emprendimiento es ir a donde está el negocio. A ver, mijita, ¿qué necesitas un letrero tú aquí? Mira, por ejemplo, para que la gente sepa que vende.
1: Claro.
0: Entonces va un letrero ahí hacia...
1: Apoyarlo con un letrerito, esa cosa.
0: Exactamente. Claro. De pronto si vendes salchipapas, ¿y cómo calientas con carbón? No, te regalo tanque de gas. A ver, ya con este póngase espinas y camille.
1: Exactamente.
0: Y ese, para mí, es el concepto del emprendimiento.
1: Exactamente.
0: Apoyar al emprendimiento.
1: Exactamente.
0: A largo plazo. Sí. ¿Qué vende un día, pues, mi estimado César? O yo estoy equivocado.
1: No, usted tiene toda la razón. ¿De qué sirve, por ejemplo, hablando de eso? ¿De qué sirve? De que a usted le den un curso de pastillaje, de tortas, de
0: bisutería.
1: De lo que sea, ¿no? Si no le dan a que petar semillas. Porque usted ya sabe, sale y dice, sé de todo ahorita y ¿cómo arranco? Como usted dice, por ejemplo, a la señora que hace las empanaditas, si no tiene el tanque de la cocinita, ¿cómo? ¿Qué hace?
0: No puede hacer las empanadas.
1: Entonces, lo mejor es regalarle, como te dice, el tanquecito de gas, regalarle la cocineta.
0: Y con eso pequeño para que usen 2 o 3 personas.
1: Y con eso se mantienen, ¿sí o no?
0: O sea, eso en realidad le va a dar la posibilidad a esa persona, a esa familia.
1: Exactamente.
0: De tener un ingreso permanente. No digo que va a vivir de eso, pero ya es algo.
1: Claro, por aunque sea para el sustento diario, ¿no?
0: ¿Cómo? Discúlpeme, yo conozco hogares que viven con 3 horas diarios.
1: Claro, no es para hacerse millonario, pero sí para vivir, aunque sea, ¿no?
0: Para un pobre que lo sabe aprovechar.
1: Por supuesto, lógico,
0: por
1: de
0: supuesto.
1: Eso.
0: Por supuesto. Yo sé que también usted conoce.
1: No, sí, por eso estamos hablando de eso.
0: De esa realidad triste y tan cotidiana.
1: Sí, sí, sí.
0: Parece que fuera normal, pero no es normal.
1: Así es. No
0: se puede normalizar la pobreza, la miseria.
1: No, ni se puede institucionalizar tampoco, ¿no? Y
0: además.
1: Claro, entonces...
0: Seguridad, mi estimado César. Ese es otro tema que nos tiene a nosotros jodidos.
1: Sí.
0: Sin poder trabajar, escondidos.
1: Nosotros comenzamos a trabajar en pasaje con parroquias y la carcelera cantonal, haciendo una... ¿Cómo se llama? Sala espejo.
0: Ya.
1: Y dimos, compramos 60 cámaras para... 60 o 90 cámaras para pasaje... Y ciertas cámaras para las dos parroquias más grandes, ¿no?
0: Le cuento que ni una funciona ahorita.
1: ¿Mandé?
0: Ni una funciona ahorita.
1: ¿En pasaje? Cuento,
0: en pasaje. Incluso me dicen que ya han retirado, ya casi todas.
1: Yo le digo algo.
0: Qué pena.
1: No, yo le digo algo. Cuando a uno no le cuesta, cree que el daño se lo hace al que se fue, para que se olvide. O sea, ¿sabes lo que hace? Es como un comunista mal formado. Porque dice, a este lo voy a destruir para que la gente vea que aquí no hay cámara, que no dejo nada, que esto cuánto. Que, por ejemplo, el mercado no lo voy a hacer, no lo voy a terminar, porque ese no, pues, yo no lo voy a hacer crecer más todavía. No, señor, para mí se muere todo eso. El daño se lo hace al pueblo. Al pueblo se lo hace. A mí no me lo hace daño. Pero yo sí le digo, eso vamos a retomar.
0: Y a él mismo.
1: ¿Ah?
0: Porque esa cámara le puede salvar la vida a él o a una familia de él, o sea.
1: Exactamente.
0: O sea, es un harakiri.
1: Claro, o sea, yo no. No comparto ese tipo de pensamiento, ¿verdad? ¿No? Yo no creo que alguien. ¿Usted cree, por ejemplo, que alguien le hizo daño a Rafael Correa porque dañaron unos carreteros?
0: No, pues es una tontería.
1: A nosotros nos dañaron. Digo yo sí.
0: Y con tremendo precio que nos cobraron los bigotes.
1: ¿Usted cree que alguien le hizo daño a León Febres Cordero porque dejaron de atender cierto par de malecón? No, fue a Guayaquil que lo dañaron.
0: Así es.
1: O sea, yo no creo en que se dañe a la persona, se dañe a la imagen de la persona. No, se daña a la ciudad, y no a la ciudad, a la gente que es la que disfruta o usufruta de ese bien. Así ¿no es cierto? Yo no creo en esa mala gente, esos malos personajes que solamente entran a vengarse de cierta persona, porque dice que ha crecido un poquito. Uno no ha crecido, uno jamás le van a quitar el poder hacer por los demás. Jamás.
0: Recordemos que el prefecto viene siendo el presidente del Comité Provincial de Emergencia, el COE.
1: Sí, por supuesto. COE. Sí.
0: Es decir, es la máxima autoridad en temas de seguridad ciudadana en la provincia. Por eso le decía yo. Sí. Por ejemplo, aquí tenemos un ECU 911 que lamentablemente está dirigido o está preocupado en cuando hay un accidente de tránsito, llamar a las clínicas privadas antes que llamar a los bomberos o a otros
1: para que lleguen. Para que lleguen las ambulancias, porque no tenemos.
0: Pero si es tránsito.
1: Claro.
0: Si es otro herido, ahí se muere.
1: Claro.
0: ¿Por qué? Porque yo no sé si usted ha visto el lucrativo negocio, que significa en estos momentos atender un atropellado de tránsito, por el tema del seguro que tienen.
1: Así es, el SOAT.
0: El SOAT,
1: sí.
0: Que son casi $4,000.
1: Sí.
0: Entonces lo cogen al herido, se lo llevan a la clínica. Hagan o no hagan, le llega la factura del Estado por $4,000 por el fulano de tal.
1: Y solamente le han puesto un parchecito ahí y te fuiste.
0: Un suero.
1: Claro.
0: Y fue $4,000. Y ven, claro. Horrendas clínicas, cómo están progresando.
1: Claro, sí.
0: ¿Qué le parece ese tipo de asaltos que se cometen desde el ECU 911? Yo ya lo he
1: cansado. Y son dirigidas, ¿no? Teledirigidas, va para allá.
0: Clínica
1: y van anotando para después cobrar.
0: Clínica Águilas. Clínica acá, papá, y claro. Tres, cuatro, no hay más.
1: Claro.
0: Y ellos llegan antes que los bomberos, antes que la policía, están ahí. Vean usted.
1: Sí,
0: esa,
1: sí.
0: Esa agilidad. Esas más mesuras que debemos romper, mi estimado. Y yo digo, el prefecto es el presidente provincial del COE, o sea, es la máxima autoridad en seguridad. Sí. Cuando se reúnen allá, usted debe ver que el prefecto preside y el director del COE está a un lado.
1: Claro.
0: Porque en ese momento la autoridad es el prefecto.

0: Bien, yo creo que...
1: seguimos saludando al abogado Celedino Romero, Johnny Aguilar, Encarnación Mercedes,
0: hecho.
1: Joel Ituma, Johnny Rodríguez, caramba. Mejor me dejo de los saludos. Grecia, gracias por la... Grecia Río Frío, gracias por la sintonía. Paola Grunauer.
0: Paolita, buen día.
1: García, Grecia, Etiocles Mirabaves, don
0: Etiocles.
1: También está escuchando don Etiocles.
0: Gracias, Etiocles.
1: Bien, son las 8 de la mañana con 25 minutos. Ya entramos en la parte final del diálogo con el arquitecto César Encalada de Arráez, candidato a prefecto por el movimiento Creo Lista número 21. Finalmente, mi estimado César, ¿qué hacemos con la autoridad portuaria de Puerto Bolívar? El principal puerto de desarrollo de nuestra provincia, por donde sale la riqueza. No digo entra porque no entra nada, porque todo está manejado por los puertos de la provincia del Guayas.
0: Claro.
1: Pero sale nuestra riqueza.
0: Sí.
1: Y que lamentablemente, semana tras semana, escuchamos que viene contaminada, se contamina. Parece que la concesión le quedó grande a Gilpor y no pueden controlar. Y eso causa un perjuicio directo pues al productor bananero, porque cuando encuentran un poco de droga en un contenedor, todo el contenedor se jode.
0: Claro.
1: ¿Y quién pierde? El productor.
0: Por supuesto.
1: Porque esa fruta, ¿qué?
0: ¿No? Claro.
1: Se bajó la fruta y se bajó y se...
0: Y de paso, andan que eso, lo investigan y lo...
1: Y encima le caen en la finca, le caen en la casa,
0: Pobre hombre que no tiene nada que ver, tiene que estar en abogado para defenderse.
1: Sin poder cobrar su fruta, perdiendo
0: claro,
1: su fruta.
0: Perdiendo, claro.
1: Y encima gastar por un abogado y esto para ir a decir que es inocente.
0: Exactamente, sí.
1: ¿Cómo hacemos para que... Yo sé que la portuaria está concesionada, yo lo sé, pero como vuelvo y repito, lo que se hace en derecho se deshace en derecho.
0: Así es.
1: Si Gilpor es incapaz de darnos esa seguridad al productor, háganse economía, porque es nuestra plata, pues,
0: por supuesto.
1: Nos jodemos todos.
0: Por supuesto.
1: Directamente, o sea, ahí no hay plata para nadie.
0: Así es.
1: Entonces, la prefectura no me puede decir, no me interesa, pues. Algo hay que... Porque antes, acuérdense ustedes, en el tiempo de Montgomery Sánchez,
0: sí,
1: la autoridad portuaria era administrada por el Consejo Provincial del Oro.
0: Así es.
1: Y eso lamentablemente lo cambió un presidente que no me quiero acordar en este momento.
0: Porque, era, te hablamos de él.
1: Porque se me sube la flema. Bueno, ¿qué hacemos con portuaria?
0: Bueno, primero tenemos que apoyar primero al pequeño agricultor, ¿no? Dotándolo de... Y no es muy caro eso. Cámaras pequeñas de 30, 40 dólares que lo manejen con el teléfono nada más, ¿no? Para que tengan su seguridad nada más, ¿no? Pero el resto yo creo que sí debemos hacer un ingreso muy particular, ¿no es cierto? Es decir, yo pienso que debemos hacer una vía Tillales, porque esa vía que dice que le están haciendo, la de...
1: No están haciendo nada, es cuento.
0: Eso no va a terminar nunca.
1: Es cuento.
0: Ya, la mejor barrera que existe para que la gente no llegue a una perimetral es algo natural. En este caso, Río Bubones es una muralla natural. Yo creo que la perimetral debe ser más allá, o sea, de Tillales directamente al mar y veniendo por el mar así. Directamente y caer ahí.
1: No dar chance
0: a que están los carros parados, que van avanzando poquito a poquito. Nada, señor. Entra con todo. Ya. Y por último, decirle al presidente, señor presidente, ya viene, y este tiene los pantalones medio puestos. Entonces yo creo que el hombre sí va a decirse que, la verdad que tú, hermano, en Guayaquil no se ve tanto como aquí en el Oro.
1: Así es.
0: ¿No es cierto? Entonces... aquí vamos a tener que cambiarte porque tú no sirves para nada. En primer lugar, no se ha cumplido con los millones y millones que iba a invertir.
1: Eso le iba a decir. Si de ahí incumplimiento del contrato, hay motivos para rescindir.
0: Por supuesto, ya. Y ya no es una sola cosa, pero sino que la inseguridad que existe en la fruta, en las cosas que se están exportando, por Dios. Entonces son dos causales que tranquilamente se pueden ir. Hay que preguntarle más a los abogados cómo se sale de esa cuestión.
1: Claro.
0: Se pudo terminar con el... con la traba esa del carretero que viene de Guayaquil para acá, para poder seguir construyendo. No se va a poder terminar con un contrato de todo, que cualquiera lo puede terminar, me imagino.
1: Además de que el Ecuador no ha renunciado a su puerto estratégico, porque los puertos y aeropuertos son puntos estratégicos del Estado.
0: Exactamente, así.
1: Ya, o sea, eso no es que cualquiera puede venir y hacer y decir, no, pues.
0: Así es.
1: La prioridad es el país, según la Constitución.
0: Así es, lógico.
1: Entonces...
0: Hay que prevalecer la Constitución, nada más, hermano.
1: Pero nadie se ha atrevido, pues, mi estimado César. Usted tendrá la interés de exigir que se revise eso, porque...
0: Pero es que hay que exigir al pueblo...
1: Lo que yo digo no es cuento.
0: De eso se trata, hay que exigir.

0: al pueblo, que para que con el pueblo exijamos al presidente hacer un plebiscito, y dice que o se queda allí o que ya se va a ir, por se acabó, hermano. Entonces yo creo que vamos a ganar y se va a ir, y que venga otra gente o nosotros mismos, si nosotros somos capaces también de poder mantener eso.
1: Oiga, mi estimado doctor, yo no sé por qué dicen, arquitecto, perdón, no dicen que autoportuaria no es autosuficiente. No me jodas, por Dios. Claro. Ahí sale la riqueza, salen millones de millones de cajas semanales de banano.
0: Y más aún con lo que viene, con lo que viene el oro, el cobre y todo eso. Mucho más dinero, mucho más dinero. Claro.
1: Lo que pasa es que somos incapaces, creo yo, hasta ahora, quienes han estado ahí se creen incapaces, les rebasa.
0: No, no, lo que pasa es que usted no quiere quitarse los lentes para no ver. Usted ahorita está con lentes, pero yo creo que no quiere ver. Ahí se están llevando el dinero, porque me imagino que todos los días gotea algún lado, algún lado. Y lo que hace nosotros no lo vemos, pero de alguna forma, porque eso se creó, se blindó, yo creo que es justamente para qué, para poder hacer las cosas que están haciendo, ¿no es cierto? Quitándole la pobre plata a la gente, no exportando, pero eso sí, a los que no, a los que, ¿qué le digo? Encuentran un contenedor, qué gracia, ¿no? Pero van 200 contenedores cargados. Entonces, eso no está bien. Tenemos que nosotros cargar, cambiar eso de verdad. Que se acabe toda esa bobería, hermano, y nosotros vamos a ser más ricos de lo que somos ahorita.
1: Yo estoy totalmente de acuerdo con usted, porque generando más recursos, Puerto Bolívar también tendrá más recursos.
0: Por supuesto.
1: A través de la propia ley que ya está establecida en este momento, sí, y que le delega un porcentaje, sí, de las gananciales anualmente hacia el puerto de Puerto Bolívar. Bien, amigos, hoy sábado 26 hemos contado con la presencia del arquitecto César Encalá de Raes, candidato a prefecto, y también del ingeniero Winston Suárez Benítez, el ex candidato concejal por el distrito número 2 aquí en Machala. Terminando el diálogo, César, se nos ha acabado el tiempo. Con el gusto de haber contado con su presencia, esperemos que no sea la única comparecencia. Tenemos todavía tiempo, un par de meses más, para conversar en el futuro sobre otras propuestas que se puedan ir sumando,
0: sí,
1: sumando en el momento al espacio. Su candidata a viceprefecta, ¿quién es?
0: Emilia Serrano.
1: ¿Quién es ella? ¿Nos puede contar algo de ella rapidito?
0: Ella es nieta de don Tancredo.
1: Ah, aquí de Machala.
0: Sí, Tancredo, exactamente. No, no, no puede ser pasaeña ni santarroseña, tiene que ser machaleña, pues.
1: Don Emilia.
0: Sí,
1: pero Emilia. No la vemos juntos, no, muy poco la acompaña. ¿Cómo veo?
0: No, ayer, lo que pasa es que yo fui a Guayaquil por unas cuestiones ayer y ya. Ella tuvo actividades, ¿no?
1: Ah, ya, muy
0: entonces,
1: bien.
0: Entonces, nos dividimos el trabajo porque yo solito, y además andar juntos no es bueno, mejor es andar separado para tratar de captar la mayor cantidad de personas, ¿no?
1: Ah, muy bien.
0: Ese es el asunto, ¿no? De ahí nos reunimos todos los lunes, por ejemplo, más luego nos reunimos para ver qué hacer. Exacto, para ver la agenda de la semana, todo eso, ¿no?
1: Qué bien, me alegro mucho.
0: Sí.
1: Ya, pues, mi estimado arquitecto, le agradezco su presencia, vuelvo y repito, lo dejo con su mensaje final hacia el pueblo orense.
0: En primer lugar, gracias, Mac, por el espacio, siempre tendrá un amigo. Y segundo, pues nosotros, decirle a la ciudadanía que nosotros estamos trabajando por una mejor provincia, unos mejores cantones, y más que todo por las 50 parroquias, ¿no? Solamente te digo a ti que estás escuchando, viéndome, ¿qué tú estás haciendo por nosotros? Por nuestro futuro, el futuro de nuestros hijos, nuestros nietos. Ven, únete. Vamos, camina con nosotros. Al triunfo. Yo creo en ti.
1: Y yo también creo en que César Encalada es un hombre de carácter y un hombre de palabra. Es un hombre de palabra, lo conozco de muchos años atrás. Conozco a su familia, conozco a dónde viene. Y eso es una garantía de que, efectivamente, a lo mejor no podemos coincidir en algunas cosas, pero que lo hacemos de buena fe.
0: Así
1: lo
0: es.
1: Hacemos con el cariño y con la convicción de que estamos haciendo lo mejor.
0: Sí,
1: y vuelvo y repito.
0: Sí.
1: O sea, tenemos también derecho a disentir. Este es el Mañanero de los Sábados. Nos vemos la próxima semana.
0: ¿Cómo si el Mañanero, hermano?
2: Porque después podemos. 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
1: Hola, hola, hola, hola, hola, hola, hola, hola, hola, hola, hola, hola, hola, hola. Buenas tardes, Ecuador. Buenas tardes, provincia. Buenas tardes, Machala, capital bananera del mundo. Gracias a quienes están en sintonía total. Bienvenidas, bienvenidos a compartir de esa gran tarde fantástica, esa tarde llena de alegría, en la mejor farra, la farra más grande, la más gigante, que suena desde el sur de Machala, a través de la radio que conecta tus sentidos, 106.3 FM. Aquí está Radio Coqueta, liderando, comandando, en un fin de semana más acá con el programa Suburbana. Buenas tardes, bienvenidas, bienvenidos, amigos emprendedores, comerciantes, amigos conductores, ¿qué tal? Muy buenas tardes, ¿cómo estamos? Arriba ese volumen, eso, que suene arriba, que se dispare ese volumen, que llegó, llegó Suburbana, para ponerte en ambiente de fiesta, ambiente de alegría.
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1: En este gran sábado fenomenal, cómo pasa el tiempo, cómo se van los días, y hoy acá estamos celebrando en este sábado 26 de septiembre. Marcando nuestro nuestra fecha el día de hoy, sábado 26 de septiembre, Dani Chica. Qué alegría hoy estar compartiendo, ¿eh? Gracias, bienvenidas, bienvenidos la gente en el norte, en el sur, en el centro, en pleno casco comercial de Machala. Buenas tardes, bienvenidos, ya estamos listos, ¿verdad? Estamos preparados. Ahora
3: exacto.
1: Sí,
3: exacto.
1: El único requisito que necesitas, subirle el volumen al máximo. Súbele el volumen al máximo, que aquí vamos a empezar con la mejor fiesta, la mejor farra, para bailar, para gozar, junto al cumpleañero Dani Chica, hoy acá en Radio Coqueta. Buenas tardes.
3: Volumen.
1: Bienvenidos, ahora sí le vamos a dar la bienvenida. Gracias a nuestro gerente general, el licenciado Washington Barresueta Pineda. Gracias. Le damos la bienvenida, señoras y señores, en esta gran tarde. Viene recargado, no solamente viene con controlador, con consola en mano, ya está también acá con su torta en mano. Viene para celebrar junto a nosotros su cumpleaños. Aquí lo tenemos al DJ más elegante, al DJ más elegante de Machala, desde el norte, desde la cuna de los talentos. Lo vamos a recibir. Su nombre, sinónimo de humildad, de carisma, de empatía. Aquí está, Dani Chica.
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1: Bienvenido, bienvenido, Dani Chica. Buenas tardes, bienvenido. Aquí está Dani Chica ya con nosotros, celebrando hoy su cumpleaños en el programa Suburbana. Gracias a la gente de Pasaje, Santa Rosa, Arenillas, en Huaquillas, en los diferentes cantones de la provincia del Oro y en las diferentes parroquias urbanas, rurales, donde llega la potente Coqueta FM a través de su frecuencia activa. Y en las redes sociales, en todas partes del mundo, ahí estamos, a través de la www.radiocoqueta.com. Vamos a iniciar con esta gran fiesta, con esta gran farra. Estamos listos, DJ Dani Chica, para soltar, para proyectar las mejores mezclas del día de hoy con la conducción de tu amigo Pablo Jara. Ese mismo, aquí estoy, activado, encendido, para prender su

0: cámara. Aquí estamos ya desde la 1 de la tarde esperándote acá junto a las mezclas de DJ Dani Chica. Gracias a la gente que está escuchando la radio en la Circunvalación Norte y Napoleón Mera. ¿Qué tal la gente en la Circunvalación Norte y Palmeras? Muy bien, esa es la actitud, muchachos. Qué bien. Acá estamos con Sonda Urbana. Feliz cumpleaños a DJ Dani Chica. Eso. Ahí está Dani Chica con torta en mano y con doble torta. 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Excelente. Acá tenemos un audio. Vamos a escuchar este audio de DJ Dani Chica. A ver si sacamos el audio al aire.
1: Feliz cumpleaños, mi pana, Dani Chica, pila, pila, que siga cumpliendo muchos años más.

0: licenciado Jorge Vélez. Mucha felicidad de parte de mi chica y tu amigo Pablo Jara, acá del programa Zona Urbana, a través de Radio Coqueta. El saludo para Jorge Vélez, que dice: Pablito, mañana domingo 27 de septiembre estoy celebrando un año más de vida. Está el cumpleaños de Jorgito Vélez, ¿ah? Muchas felicidades, Jorgito. Dios te bendiga siempre. Gracias por esa sintonía. Gracias por prevalecer junto a Zona Urbana. Jorgito, vaya sacando ya. Está ya dándole vuelta, Jorgito. Hoy en la previa, dice Jorgito. Hoy en la previa. Luego, recuerda que esto que quede y se le pasa. Bueno, ahí está Jorgito Vélez. Muchas felicidades. Saludos para Daniel Suárez, ahí en Pasaje también. En el taller de motos Dani, que están enviando los saludos para nuestro gran amigo Dani Chica. Gracias, Dani Suárez, en Pasaje, toda la familia que está allá, full sintonía, la gente que siempre comparte con nosotros esta gran programación. Así que sabes, puedes escribirme al 0939-180026, 0939-180026. Saludos de cumpleaños, aniversarios, estás en algún lugar especial, estás en un restaurante, estás almorzando, deseas que te salude, escríbeme en este momento, o deseas conocer amigas o amigos, ¿qué dice, ah? ¿Quieres tener más amplio ese círculo de amistad? ¿Quieres conocer a esa persona especial? Escríbeme al 0939-180026. Déjame tu mensaje. Hola, Pablo Jara. Soy tal persona y quiero conocer amiga o amigos. Escriban a mi número. Perfecto. 0939-180026.
1: Todas
0: y aquí
1: mienten.
0: Celebramos. Celebramos. No, no me lo... Me lo desanime, a mi pana que ya copió el número. Justamente cuando ya estaba copiando el número para escribir, usted le pone ese efecto. Ahí está para el popular. Mi pana en Pasaje, me dice Pablito, acá estamos full sintonía en Pasaje. Allá está para el popular. Ponme los cachos, pero no me dejes. El famoso allá en Caña Quemada, en Pasaje.
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0: Saludos cordiales, mi pana, bienvenido al cumpleaños de Dani Chica. Yo no podía faltar ese cumpleaños de Dani Chica. Claro que no, así. Así que ya saben, vengo para compartir esa rica torta hoy acá en la cabina de Radio Coqueta. Buenas tardes, bienvenidas, bienvenidos. La gente en La Ponce, en Bajo Alto, gracias. La gente en Tichales, en Barbones, en Tendales, en Río 7 también siempre escriben ahí escuchando el programa Zona Urbana. Vamos con más ritmo, con más música. Aquí está DJ Dani Chica, el cumpleañero, junto a la animación de tu pana, de tu amigo de siempre. Yo

de Machala, la única parroquia rural de Machala, El Retiro. Saludos para toda la gente en El Retiro también. El abrazo inmenso para todos y cada uno de ustedes. Bienvenidos al programa Zona Urbana.

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Ahí está para la gente salsera, para la gente rumbera, la gente que está escuchando Radio Coqueta y el programa Zona Urbana. Ahí se llegan las lluvias. Les saludo acá para nuestro querido cumpleañero Dani Chica. El saludo de parte de Yulisa, que está para Dani Chica, que celebre por todo lo alto. Y dice acá en Zona Urbana, felicidades a DJ Dani Chica. Y de parte de Carlos Párraga también un abrazo. Muy bien, Carlitos, con todas las de ley, ¿eh? Como siempre. Felicidades, gracias. Ahí está para Yulisa, que está también en su automóvil escuchando la radio. No te preocupes, hay ley seca, pero hoy puedes bailar, celebrar en este momento con nosotros, ¿sí? Para que disfrutes al máximo. Y a mí le ponemos acá la fanfarria, cumpleañero. Ya le vamos a poner

0: vez. 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
0: Ahí está. A él sí le gustan los cachos. A mí también me gustan los cachos, le comento, Dani Chica. Los cachitos. 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Cuando yo también cumpla años como usted, pues. Dani Chica, ¿qué dice?
2: ¡Bonita!
0: La vecina. Cuando cumpla años como Dani Chica, también, que hoy está celebrando. Gracias. En Pasaje Full Sintonía. Recuerda comunicarte con nosotros al 09-39-180026. 09-39-180026. 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Vamos con más música para seguir disfrutando y compartiendo del programa Son Urbana junto al cumpleañero

0: La actitud al aire.
1: Gracias a la gente que está full sintonía en pasaje en el Guau en Puerto Bolívar. Esa es la actitud de la parroquia del cambio, también full sintonía el día de hoy. 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
1: 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Gracias, señoras y señores. Y acá me dicen, hola Pablito, ¿qué tal? Estamos full sintonía. Dice, oiga, ¿cómo es eso de los cachos con queso? 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
3: por gusto,
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1: 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Llegó la torta acá para Dani Chica. Está llegando la torta para Dani Chica. Estamos de cumpleañero, Jesús.
3: Ajá.
1: Mi pana de la Romana. Si sabe que estamos con cumpleañero, nuestro DJ Dani Chica está de cumpleaños el día de hoy, celebrando un año más de vida con la bendición de Dios. ¡Viva el cumpleañero!
4: ¡Que viva!
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1: No escuché, no escuché. Más fuerte, más fuerte. ¡Viva el cumpleañero!
4: ¡Que viva!
1: Eso, que viva. Y que beba, pero agüita, agüita. Sírvame uno que yo me lo voy a tomar. Yo me lo tomo por Dani Chica. Sírvamelo, sírvamelo. Yo me lo tomo por Dani Chica. Bien, cumpleañero. Vamos a regalar una pizza mediana hoy, gracias a la Romana Pizzería. 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La pirotecnia, suéltame la pirotecnia. ¡Eso, arriba! ¡Más, más!

Así celebramos junto el cumpleaños de esa gran tarde espectacular. El cumpleaños de Arichica, acá estamos con todas las de ley, con luces robóticas, con confeti, con torta, con bocaditos, con caramelo, con sorpresas. Oye, Arichica, esto parece matiné infantil. El cumpleaños de Arichica. Hasta con payasito, por ahí me dice. Por ahí me informa que ya se viene el payasito Copetín, que está llegando acá a las instalaciones de Radio Coqueta. Ya se viene Copetín y de DJ lo tenemos a Byron Moreira también. DJ invitado. Se viene un dúo, una dupla bacán. Y de Yapa, Andrés Vargas, para hacer las voces acá en Radio Coqueta el día de hoy, por el cumpleaños de su amigo DJ Dani Chica, que está aquí mezclando en esta gran tarde. Fantástica como tiene que ser, ¿eh? Gracias a la gente que está escuchando la radio en el norte de Machala, en viviendas populares, en los algarrobos. Siempre lo mejor de lo mejor, señoras y señores. Muchas gracias. A ver, ¿quién tenemos por ahí? Allá. Oye, ya se viene también el mes de Halloween, ¿sí? Ya se viene el mes de Halloween también para los que cumplen años en esa fecha. Prepárense que tendremos grandes sorpresas para ustedes también. 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

Ahí está el Suco Express, el día de hoy también atendiendo como tiene que ser. Tenemos la pizza mediana que se va a ir. Hoy celebramos acá con grandes premios. 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Ya tenemos las 16 horas con 18 minutos. Saludos para la gente en Motuche, en El Retiro, Vía Balosa, muchas gracias. Un abrazo inmenso para todos ustedes, a la gente en Cuenca, en Guayaquil, Manabí, a la gente que nos escucha a través de la vía online de la radio. Un abrazo inmenso para todos ustedes. Vamos entonces, tenemos media pizza para obsequiar. Déjame aquí tu comentario, tu mensaje. Media pizza para obsequiarte el día de hoy, como tiene que ser. 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Vamos con más música, con más ritmo, con más estilo. Y recuerda, vamos a celebrar el cumpleaños de la Nichica hoy con bombos y platillos. Ya se viene la serenata, ya se viene el patrón, le manda flores también. ¿Ah? Ya va entrando el patrón le manda flores a DJ Dani Chica. Vamos a seguir celebrando. ¡Viva la fiesta! ¡Viva Machala! ¡Viva los cumpleaños!

0: sensacional. Acá tenemos un gran invitado especial, nuestro querido amigo Byron Moreira, invitado especial. En esta tarde también se suma el cumpleaños de DJ Dani Chica. No puede faltar Byron Moreira el día de hoy también acá con nosotros en Radio Coqueta. Muchas gracias a nuestro principal, el licenciado Washington Barresueta Pineda, a su esposa, a toda la familia y a todos los amigos que están siempre acá compartiendo con nosotros el día de hoy. A los vecinos, a las vecinas de la Ciudadela Brisas del Mar. El saludo también para ustedes de parte de la señora Gladys Lima. Salúdenme, Melissa, don Dani Chica. Ahí está, de parte de la mamá de Pablo Jara, para DJ Dani Chica. Ese saludo, ese abrazo. Muchas felicidades, que Dios los siga bendiciendo y fortaleciendo. Al saludo se suma su saludo especial de su mamá también desde España. Muchas bendiciones, que Dios los cuide, lo bendiga, lo proteja en cada paso que das, a cada momento, a cada segundo. Muchas bendiciones de parte de su mamá, de sus hermanas, de su hijo Snyder Chica. Ahí está, Snyder Chica, el hombre sacó los pasos. Él salió también bailarín como Dani Chica, ¿verdad? Snyder allá en el norte de Machala, y a toda la familia que está escuchando. Muchas gracias, un fuerte abrazo para todos y con uno de ustedes. De parte de las vecinas también, de Marjorie Salazar, de Yasmín Ortiz, de las bichotas, dice, el saludo para DJ Dani Chica, y el saludo también de su tío Wilson Bravo. Su tío Don Wilson Bravo le dio un saludo, un abrazo. Fiel oyente de Dani Chica, ¿no? Ahí está Don Wilson Bravo también, muchas gracias. Taxiando en su nave exclusiva, en su nave exclusiva, color amarillo. Ahí está Don Wilson Bravo, muchas gracias por ese gran saludo para nuestro cumpleañero, DJ Dani Chica. ¡Viva el cumpleañero! Lo escucho. Lo quiero escuchar gritando a Byron Moreira. A ver, Byron Moreira, ¡viva el cumpleañero!
1: ¡Viva!
0: Eso, que vive y que beba. Que beba agüita. Jugo natural. El cumpleañero está live, está a dieta el día de hoy, ¿ya? Muchas gracias, señoras y señores. Excelente, ya sabes. La casa de las llaves también se suma al saludo de cumpleaños para Dani Chica. El saludo especial de parte de la casa de las llaves para DJ Dani Chica, dice Don Juan Mayo Ventimiglia. Y todo su personal está para

su guapa secretaria Adriana Sánchez, ahí está para mi gran amigo, ahí está el técnico autorizado también por el gerente Juan Mayo Ventimilla, Giovanni, gracias. El parte del saludo también es de Jesús de la Romana Pizzería para el cumpleañero. 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Acá me dice una amiga Cristina que quiere pizza. Bien, vamos a darle pizza también. Está ahí participando para esa media pizza que voy a obsequiar el próximo sábado. Vamos a obsequiar dos pizzas el próximo sábado aquí en el programa Zona Urbana. Dos pizzas medianas vamos a estar obsequiando este y el otro sábado aquí en Zona Urbana. Así que prepárense para lo que se viene. Continuamos con más música, con más ritmo. La gente sigue llegando. Van llegando los invitados a Radio Coqueta. Acá está una gran multitud para celebrar el cumpleaños de DJ Dani Chica. Ya viene el mariachi. Ya viene el mariachi también. Ya viene el patrón o la patrona, le manda flores. Acá está el gran personaje también. Creo que se lo manda Byron Moreira, ¿verdad?

que está con nosotros. Bien, seguimos con más música, con más ritmo. Este es el programa Zona Urbana, programa especial dedicado para el cumpleañero DJ Dani Chica.

rico fin de semana, señoras y señores. Gracias, bienvenidas, bienvenidos. Hoy celebramos el cumpleaños de Anichica. La gente llega con los saludos, con los mensajes que no se hacen de esperar en esta gran tarde fenomenal. El saludos en pasaje, allá está en la Ciudadela, 13 de diciembre. Gracias, el 13 de diciembre, pasaje para Isabel Borja y su querido esposo, nos comenta Carlitos Navarrete. Ahí está el saludo para Carlitos Navarrete, de parte de su querida y amada esposa Isabel Borja, que estarán próximamente también ya allá en la Ciudadela, Mariana Fuebres Cordero. Así, un fuerte abrazo para todos ustedes allá también en pasaje, en Taller de Motos Dani. Full sintonía el día de hoy compartiendo de las mejores mezclas. Gracias, señoras y señores. Aquí tenemos nuestro invitado especial, DJ Byron Moreira, en el cumpleaños de su amigo Dani Chica. Un abrazo inmenso para todos ustedes. Gracias a la gente que está full sintonía en la Romana Pizzería. Vamos, sube el volumen, que aquí viene más mezclas.

0: Tatúatelo.
1: Esa es la actitud, Machada. Gracias a la gente de la Ponce Enríquez también. Siempre full sintonía ya con Sonda Urbana. Aquí está nuestro invitado especial, DJ Byron Moreira. Listo y preparado como siempre.

vela color celeste rosado. Se equivocó de color. Yo le digo, no sea malita, déjeme comprando una vela color celeste y se confunde y me trae rosado. No importa, va con vela rosada, ni chica este año. Desde que celebramos, celebramos como tiene que ser, ¿eh? Muchas gracias a todas las amigas y amigos que se han hecho presentes el día de hoy. Bienvenidos, buenas tardes. Para Andrés Vargas, el Mil Voces de Machala. ¿A dónde está? En la Ponce Enríquez. Allá está Mil Voces, Andrés Vargas también. Eso, qué chévere. Y la gente que se va sumando. Don Wilson Bravo. ¿Cómo estamos, don Wilson? Súbele el volumen, súbele el volumen. Viene más mezclas.

Un saludo para el paparazzi y para José Luis Fernández, que estuvo de cumpleaños el día de ayer. José Luis Fernández, que estuvo de cumpleaños el día de ayer. Felicidades.

gente en la ferroviaria. Ahí está para Andrés y Michael en la ferroviaria. Para Ángel Jumbo. Angelito Jumbo. Un abrazo.

la primavera. Saludo para Christopher y Fernández en el Cantón El Guabo. A la gente en Chaguana.

¿Cómo suena Machala? ¿Cómo suena Machala? Machala, amor y esperanza. ¡Viva Machala!

0: en ese monumento. Oye, el DJ elegante de Machala, el que da música, alegría y diversión total el fin de semana.
1: DJ Dani Chica.
0: Lo vamos a cambiar por el León. Bajamos el León y lo subimos a DJ Dani Chica en el pedestal.

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éxitos y bendiciones. Mi gente linda, mi gente amable. Bairo Moreira, ¿cómo suda, Moreira? ¿Cómo suda? Nuestro querido Bairo Moreira, ¿cómo suda? ¿La gota gorda o la gota flaca?

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